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0: 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En Santiago,
1: 13 grados.
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1: 9 en punto.
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0: La temperatura en FM 2. En Santiago,
1: 13 grados.
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1: 10 en punto.
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0: La temperatura en FM2. En Santiago.
1: 13 grados.
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0: La temperatura en FM2. En Santiago.
1: 13 grados.
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1: 12:01.
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0: 12:34.
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1: 1:02.
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1: Dos en punto.
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0: 2:30.
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1: 2 minutos faltan para las 4.
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0: Type. 4:26 minutos.
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1: Un minuto para las 5.
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0: 5:30.
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1: 6:00.
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1: Buenas noches.

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0: 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En Santiago,
1: 11 grados.
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1: 3 minutos faltan para las 7.
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14: Muy, pero muy buenos días. Aún no sale el sol, pero ya salí yo, que es prácticamente lo mismo. ¡Ella! No, quiero darte todo el ánimo para partir esta mañana de martes 4 de agosto. Quedan, a ver, 1, 2, 3, levantas temprano nomás. Ya, vamos que se puede. Espero hayas dormido bien, que hayas descansado y que tenga todas las ganas de empezar una nueva mañana junto a tu mejor amiga Tania Belén. 11 grados tenemos a esta hora en Santiago. Está alta la temperatura para hacer esta hora. Y esperamos una máxima de 17, pero va a estar bien nublado. Así que sal abrigada y abrigado. A ver, ¿qué tenemos para hoy, DJ Bruchetti? Tenemos el campeonato de los niños y niñas madrugadores. Tenemos los más. Tenemos el adivina quién. Y tenemos buenas canciones. Entonces estamos listos para partir la mañana y vamos a abrir el Levantados junto a Jimin. Esto es Who, en el matinal de la radio de los dos.

7:09 y donde estoy segura que va a haber taco es en Andrés Bello, porque partieron los trabajos entre Antonio Bellet y Costanera Sur y esto va a significar varios cambios. El flujo vehicular va a quedar con dos pistas por sentido entre Antonio Bellet y Nueva Tajamar, mientras que Bucarest va a quedar con sentido único de Avenida Providencia hacia Andrés Bello. Y ojo que subiendo por Andrés Bello no se va a poder virar a la izquierda al Puente Los Leones, ¿ya? Y atención, porque también en Antonio Bellet cambia de sentido en sus dos tramos, así que planifica tu viaje y que no te pille el taco, porque te aseguro que, mira, Andrés Bello ya por sí siempre tiene taco, imagínate ahora con todos estos arreglos, así que prográmate para que esto no te cause problemas. Y si te pilla el taco, que sea escuchando en Levantados. Jess y yo y nos cantan Me Soltaste en FM2.

Catita nos pidió un saludo para sus niñas y les desea que tengan un buen día escolar. Me contaron que tienen varias pruebas, así que son secas. Y saludos también a Vane, que nos escucha todos los días. Bruno Mars, Risk It All, en FM2.

0: con 16 minutos y te recuerdo que durante agosto tenemos el campeonato de los niños y niñas madrugadores. En 15 segundos tienes que decir la mayor cantidad de palabras con una categoría que te voy a dar. Así que llámame ahora, niños y niñas, no adultos, al 22381-2046 o 22381-2047 y participa por dos entradas al Buen Zoo. Pero además, el que diga más palabras dentro de todos los concursos que vamos a hacer durante estas semanas, se va a llevar, además de las entradas, va a entrar al gran sorteo del Minuto Mágico con Tania Belén, donde vas a poder sacar todo lo que quieras en una juguetería durante un minuto. Así que tienes que ser veloz ese día. Quiero que participes conmigo. Llámame a nuestros teléfonos. Hola, hola.
1: Hola.
0: ¿Quién habla?
1: Florencia.
0: Florencia, ¿de dónde nos llamas?
1: Desde los Andes.
0: Desde los Andes. Florencia, ¿estás lista para jugar?
1: Obvio.
0: Ay, me encanta, Flo. Ya. Lista, entonces, durante 15 segundos me tienes que decir la mayor cantidad de palabras relacionadas al desayuno. ¿Estás lista, Flo?
1: ¿Cómo palabras relacionadas? O sea, comida. Ah, ya.
0: Ya, ya, bacán, Flo. Listo. Entonces, en 3, 2, 1, partimos, Flo. Dale.
1: Huevo.
0: Bien.
1: Leche, salame, pan, queso, cereal.
0: Bien.
1: Jugo.
0: Bien.
1: Avena, yogur.
0: ¡Súper!
1: Panqueque,
0: ¿cómo?
1: No sé si dice waffle.
0: ¡Bien!
1: Tostada.
0: Hiciste 11 palabras. Muy bien, Flo. Entras al sorteo también de las entradas al Buen Zoo. Gracias por participar.
1: ¡Nos vemos!
0: ¡Nos vemos, linda! Que quede atenta, levantados a ver si gana ya. Tenemos tiempo para un jugador más. Aquí se define todo. ¡Aló! ¡Llámame, hola, llámame! ¿Aló?
2: Hola.
0: Hola, ¿quién habla?
2: Facundo Montes.
0: Facundo Montes, ¿estás listo para participar?
2: Sí.
0: Ya, Facundo. Durante 15 segundos me tienes que decir la mayor cantidad de palabras que empiecen con la letra A. ¿Estás listo, Facu?
2: Sí.
0: Ya. En 3, 2, 1, dale, Facu.
2: Adiós.
0: Bien.
2: Alicia.
0: Dale, Facu. ¡Vamos, Facu!
2: Ángela.
0: Bien.
2: Auto.
0: ¡Eso!
2: ¡Alas!
0: ¡Bien! ¡Bien, Facu! Muy bien por participar, te llevaste 5 palabras. Así que muchas gracias, Facu. Entras al sorteo. Besitos. ¡Chau! Lindo, y me encantan estos concursos para niños. Uno más. Llámame. Llámame ahora. ¡Aló! ¿Aló?
3: Hola.
0: Hola, ¿quién habla?
3: Isidora.
0: Isidora. ¿Cuántos años tienes, Isidora?
3: Tengo 12.
0: Ah, ya, muy bien, muy bien. Tenías voz de adolescente. Ya, Isi, ¿estás lista?
3: Sí.
0: Ya, perfecto. Palabras que terminan en ir. ¿Se entiende?
3: Sí.
0: Ya, dale, Isi. En 3, 2, 1.
3: Corregir.
0: Dale, dale, Isi. ¿Ya?
3: ¡Cabo!
0: ¡Ay, tiempo! Gracias por participar, Isi. Entonces tenemos que resolver quién se gana las dos entradas al Buen Zoo. Florencia hizo 11 palabras, Facu 5 palabras y la Isi 2 palabras. Así que, Florencia, te llevaste 2 entradas al Buen Zoo. Escríbenos al WhatsApp para que te mandemos las entradas. Y también entras al sorteo por ese minuto mágico con Tania Belén en una juguetería. Así que, besitos. Hoy estuvo bueno el campeonato hoy día. La sufrí, la sufrí. Pasemos un poco, relajémonos con Sebastián Yatra. Me voy a poner mis tacones rojos aquí en el Levantados.
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0: Me llegó un mensaje importante. Dice: hola Tania, quiero pedirte una gran ayuda. Chuta, ¿ven? Hoy está de cumpleaños mi hija Daniela Enríquez, que cumple 10 años. Y quisiera saber si la puedes saludar. Como a las 7 y media, ya estamos cerquita, yo creo que está bien. Ella con la mamá y su hermano te escuchan todos los días camino al colegio. Por favor, si puedes darle el siguiente mensaje. Oh my God, aquí va. Queremos desearte un muy feliz cumpleaños. Con la mami estamos muy orgullosos por la linda niña que eres y por todos tus logros. Mi niñita linda, que tengas un gran día y en la tarde te celebramos. Te queremos mucho. Qué lindo el saludo, Dani. Cumpliste 10 años, tu primera década. Solo tengo para decirte que te deseo lo mejor y todo el equipo de FM2 te desea un lindo cumpleaños. 7:25, todo es mejor con Kraft Real Mayo, porque cuando se trata de disfrutar algo rico, el sabor de Kraft es sin duda la mejor opción. 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Y nos vamos a la primera tanda de la mañana, perfecto para alcanzar a hacerte un cafecito, un tecito y prepararte para la mañana. Nos separamos unos minutos y ya volvemos con Levantados.
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2: 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La temperatura en FM2.
0: En Iquique 19 grados y en Santiago 11 grados.
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0: Tú, yo, tomando desayunito juntos mientras escuchamos el Levantados. Qué buen panorama, ¿cierto? Es Alicia Keys en la radio de los dos.

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2: Hoy te traigo las canciones en español más, más escuchadas en la historia de Spotify. En tercer lugar está Me Rehuso, que de hecho después de 10 años logró subir a este lugar. Una canción que catapultó a la fama a Danny Ocean y superó a Da Kitty de Bad Bunny. Logró 2.580.000 reproducciones. En segundo lugar quedó Me Porto Bonito, también de Bad Bunny. Y en el primer lugar está Despacito, el histórico éxito de Luis Fonsi y Daddy Yankee. 7:34, celebremos a Danny Ocean por subir al tercer lugar después de 10 años. Obvio que yes, esto es Me Rehuso en Levantados.
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0: chicos, estamos listos. Ya tenemos un personaje. ¿Quién será? Tienes que adivinar. Llámame y hazme preguntas, que porque te puedes ganar 4 entradas para ir a Kidzania. Bueno, el premio. Si te respondo que sí, puedes volver a preguntar. Si te respondo que no, ¡para la casa! ¡Chavo! 223812046 o 223812047. ¡Aló!
1: ¡Aló!
0: ¿Quién habla?
1: Maite,
0: ¿estás lista?
1: Sí.
0: ¿Adivina quién, Maite?
1: ¿Es hombre?
0: No, pucha, la Maite tenía todas las ganas. Pero ya despejamos dudas. Si no es hombre, es mujer, lógico.

0: Buena, ¿quién? Hola.
1: Hola, Tania, buenos días.
0: Buen día, ¿quién habla?
1: Valesca.
0: Valesca, qué linda tu voz. Adivina, ¿quién?
1: Es mujer.
0: Sí.
1: ¿Personaje ficticio?
0: No, buena pregunta, Valesca. No es personaje ficticio. ¿Quién será? Bueno, ya vamos a seguir jugando a este juego que te encanta todos los martes. Te quiero contar algo triste. Rosalía ya no está en Chile, pero se quedará por siempre en nuestros corazones. Es la perla, el Levantados.

0: Hola, le quiero enviar un gran saludo de cumpleaños a mi hija Elenita. Vamos a atrasar a la escuela.
1: Ay, no importa.
0: Pero vamos que llegamos. Cumple 6 añitos.
1: Oh, chiquitita. Saludos para Elenita, que cumple 6. Te queremos mucho. Besitos para ti. Hola, Tania, buenos días. Usted, ay, qué linda. Usted le puede mandar un saludo a Antonella Díaz. Está de cumpleaños. Cumple 15 añitos. Saludos desde Concepción. Pero claro, y tuteame nomás. Un saludo para Antonella Díaz, que está cumpliendo 15. Qué linda edad. Difícil, pero todo va a pasar, Anto. Todo, confía en mí. Y saludos a Conce también, donde nos están escuchando por allá. Un besito para ellos. Feliz cumpleaños a mi hijo Tomás. Cumplió 8 añitos. Quiero decirle que lo amo mucho, que este fin de semana lo celebramos en familia y que cumpla muchos más, mi corazón hermoso. ¡Feliz cumpleaños, Tommy! ¡Te quiero también!
2: Hola, Tania. Le quiero mandar un saludo a mi abuelo Javier. ¿Ya? Que lo pase muy bien.
1: Javier,
2: y
1: que lo leí.
2: Y a mi primo Santi, que también está de cumpleaños. Está de cumpleaños el mismo día.
1: Buena.
2: Y que lo pasen muy bien.
1: Ya, besito. Gracias. Para ellos. Chao. De nada, no te preocupes. Oye, ¿qué lo leí en el nombre del abuelo, Javier? No sé, me pareció como muy joven. 7:54, ser pioneros es atreverse a dar el primer paso. 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Ay, nos tenemos que ir a la tanda. Faltan 5 minutos para las 8. Un besito para todos los que se bajan del auto, que ya nos dejan de escuchar, y para todos los que siguen conectados en el Levantados. Te espero a la vuelta, ¿ya? Vamos y volvemos.
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1: 7:55.
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1: Un minuto para las 8 y te quiero contar que si vas camino al metro a esta hora o estás a punto de hacer combinación, presta mucha atención porque desde hoy la estación Santa Isabel de la línea 5 retoma su funcionamiento normal después de finalizar los trabajos de reconstrucción, limpieza, ventilación y las mediciones ambientales. Recordemos que el 27 de julio hubo un incendio en uno de los vagones dentro de esta estación. Así que desde hoy toda la red de metro se encuentra disponible. Ahora sí, 8 en punto de la mañana. Una canción antes de despertar. Ya, pero una nada más. Es Mike Towers en FM2. Llevo.

0: habló Alborán y no vaya a ser que no adivines el personaje de hoy. Niña, niño, hasta ahora ya sabemos que es mujer y que no es un personaje ficticio. ¿Quién será? Llámame, ya me preguntas, participa en el 223812046 o 223812047 por 4 entradas a Kitsania. Adivina el personaje. Hola.
1: Hola.
0: ¿Quién habla?
1: Valentina.
0: Valentina, adivina quién.
1: Ya, ¿es artista?
0: Sí.
1: Ya, súper. ¿Es extranjera?
0: No. Buena pregunta. ¿Quién será? Aló.
2: Aló.
0: Hola, ¿quién es?
2: María Candón de Junior.
0: Ya, ¿cómo está ahí?
2: Bien.
0: Qué bueno. Adivina quién. Hazme una pregunta.
2: ¿Es cantante urbano?
0: Uy, no, no es cantante urbano. Mucha, ya, pero buena pregunta también, ojo. ¿Aló?
3: Hola, Sonia.
0: Hola, ¿quién habla? ¿Que estás apurado?
3: Patricio.
0: Patricio, adivina quién.
3: A ver, ¿es chilena?
0: Sí.
3: Ya, a ver, ¿es cantante?
0: Sí.
3: Ya, me voy a arriesgar, a ver.
0: A ver.
3: Miriam Hernández.
0: ¡No! ¡No es la Miriam! ¡Pucha, pato! Ya vamos a seguir jugando. ¿Quién será? ¿Quién será? Por ahora llega Taylor Swift, que tiene un espacio para ti. Blank Space en Levantados.

0: 8:20, ya tengo mi chanchito listo. Saqué mis ahorros porque hoy comienza la preventa de entradas para el show de La Oreja de Van Gogh. ¡Qué bacán! A las 11 de la mañana de hoy parte la preventa exclusiva de Banco Falabella a través de Punto Ticket. Y una vez que se agoten, parte la venta general.
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0: y al oeste con el mar. Que La Oreja de Van Gogh se va a estar presentando el 26 de marzo del 2027 en el Movistar Arena. Y las entradas van entre los 80.000 y 300.000 pesos, Dios mío.
1: ¿Lo sientes? Si a ti también te apetece.
0: Mira, española. Ya somos dos. Es que imagina ver a La Oreja de Van Gogh en vivo después de tanto tiempo. Además tienen puros clásicos.
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0: Canta conmigo.
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0: O sea, yo creo que tú deberías poner una alarma porque hoy a las 11 parte la preventa. Si aseguras tu entrada, ¿ya? ¡Hazme caso! Y vamos a decretar poder comprar entradas con su música. Estas rosas, sí, son para ti. Así que seca esa carita empapada. Te quiero mucho.

0: Ya lo sabes, a las 11 de la mañana parte la preventa de entradas exclusiva del Banco Falabella y cuando se agoten, la entrada general ya. Así que para que estés atenta y vayas a ver a la oreja de Van Gogh. 8,25 minutos. 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Está bueno. Hola FM2, la mejor de todas. Eso. Quiero saludar al amor de mi vida, a mi primer amor, mi hija Josefa, que hoy cumple 16 años. Los mejores de mi vida. Cariños, hija, te amo. Saludos desde Melipilla de parte de su mamá. Feliz cumple, José. Que lo pases increíble. Felices 16.
1: Para mi querido primo Julio Cárdenas de Osorno, un saludo en esta nueva vuelta al sol. Te quiero mucho, primito, que tengas un lindo día.
0: Te queremos.
1: Saludos,
0: primo.
1: Tania, desde Temuco te saludo. Hace
0: besito
1: rato que no te
0: para allá.
1: Un
0: sí, te echaba de menos. Si es primo tuyo, es primo mío también. Así que feliz cumpleaños, primo. Te queremos mucho. Nos vamos a la tanda cortita porque son las 8:26 minutos, así que tenemos que ir y volver. Esperamos un cachito. Ya volvemos con el matinal de FM2. Una mañana espontánea, alegre e impredecible.
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0: En Temuco, 9 grados y en Santiago, 11 grados.
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0: Adel pasa a darte los buenos días con su voz Water Under the Bridge en Levantados.

FM, ¿qué escuchamos los chilenos? Obvio que FM2, pero de todas formas, Spotify reveló qué suena en nuestros audífonos por horarios, artistas y canciones. Mira, solo en mayo se registraron más de 1.800 millones de reproducciones durante la jornada laboral y el horario en que más suena en que más música se escucha es en la tarde. ¿Dónde se escucha más? En la región metropolitana está el 70% del consumo, seguido del Biobío, la Araucanía y Antofagasta. Y las canciones más escuchadas en horario laboral son Polly Pocket de Katais y Martin White, Who de Jimin y Coco de Omar Kurtz, mientras que los artistas más escuchados son Bad Bunny, Jere Klein y Chris MJ. Imagínate estar ahí entrando a una reunión, todos vestidos formales y en tu audífono sonando. Ando. Imagínate ahí en la reunión, en la previa, entra ahí con todo el ánimo, ¿no? ¿Cómo están las gráficas, señorita? Andan súper bien, jefe. Bueno, como dicen por ahí en Gustos Colores, igual un abrazo a Jere Klein, que re exitoso. Todos los artistas urbanos son bienvenidos en nuestro país. Mejor sigamos disfrutando música nacional, ¿ya? Ahora junto a Mon Laferte, que tiene canciones perfectas para escuchar en la oficina. A pesar de ti y de mí, en Levantados de FM2.

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0: 8:47 minutos. ¿Será Miley Cyrus nuestro personaje de la Divina Quién? ¡No! No es, pero tú me puedes llamar al 223812046 o 2047 y adivinar. Ya sabemos que es mujer, es chilena, es cantante, pero no es del género urbano. ¿Quién será? Participa por 4 entradas a Kidzania. ¡Aló!
2: ¡Aló! ¡Hola, Tania!
0: ¡Hola! ¿Quién habla?
2: Sebastián.
0: ¡Seba! ¿Adivina quién?
2: Ya, dijimos que era mujer, sí. Chilena y cantante, ¿verdad?
0: ¡Claro!
2: ¿La Camila Gallardo?
0: ¡No! ¡No es la Camila Gallardo! ¿Quién será? ¿Quién será el personaje del día? Adivina porque puedes ganar 4 entradas a Kidzania. ¡Hola!
3: Hola, Tania.
0: ¿Quién habla?
3: Isabel.
0: Isabel. ¿Adivina quién?
3: ¿Fran Valenzuela?
0: ¡No! Ahora me van a empezar a decir puros nombres, pero yo creo que todavía puedes hacer preguntas. ¿Hola?
4: Hola, Tania.
0: Hola, ¿quién habla?
4: Con Gaby de San Felipe.
0: Gaby de San Felipe, ¿estás lista?
4: Sí, listísima.
0: ¿Adivina quién? Hazme tu pregunta.
4: ¿Tiene el pelo castaño?
0: Sí, más o menos castaño, más o menos. Pero sí, eso no me voy a decir. Ya.
4: ¿Es Mon Laferte?
0: No es la Mon Laferte. ¿Quién será? Pucha, igual, ya, no voy a decir nada. ¿Aló? Hola.
5: Hola, buenos días.
0: ¿Quién habla?
5: Con Ana.
0: Ana, adivina quién.
5: ¿Será Princesa Alba?
0: No es la Princesa Alba. Ya vamos a seguir jugando a la Adivina Quién. Piensa en el personaje. Son las 8:49 minutos. Yo te llevo dentro, hasta la raíz. Natalia Lafourcade se hace presente en esta mañana de martes en Levantados de FM2.

0: 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Río Roma y Fonseca en Levantados. 8:53.
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0: termina la canción. Sí, nuestros niños. Me encantó, son intensos los artistas, los respetamos. 8:56, cuando se trata de fertilidad, la experiencia marca la diferencia. 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
1: ¡Hola!
0: Ahí está, ¿viste? 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Hoy te quiero contar algo, es que estoy aprendiendo a tocar guitarra y quiero mostrarte cómo me está saliendo el acorde del fa, ¿ya? Mira, 1, 2, 3. ¡Vamos y volvemos!
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0: 8:57.
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14: Ay, con esta canción como que me da calor. ¿Dónde estás, señor Grey? Love Me Like You Do en FM2.

0: 9:06. No sé si están tan cerca nuestro personaje oculto, pero jugamos a la adivina. ¿Quién? O para los entendidos, guess who. Llámame al 22381-2046 o 22381-2047 y participa por 4 entradas a Kidzania. Ya sabemos que es mujer, que es cantante, que es chilena, no es del género urbano y tiene el pelo castaño. ¿Quién será? ¿Aló?
1: ¿Aló?
0: ¿Quién habla?
1: Joan.
0: Joan, ¿estás listo?
1: Sí.
0: ¿Adivina quién?
1: Miriam Hernández.
0: ¡No! Ya lo habían dicho y no es la Miriam. No, no, no. ¿Quién será el artista? ¿Aló? ¿Quién habla?
2: Valesca.
0: Valesca, dale con todo. Hazme una pregunta. ¿Aló?
2: ¿Género de cumbia puede ser?
0: ¿No? ¿De qué?
2: ¿Género de cumbia?
0: No, no canta cumbia. Pero buena pregunta, que empiezan a preguntar por los géneros. ¿Hola?
3: Hola.
0: ¿Quién es?
3: Connie.
0: Connie, adivina quién.
3: ¿Puedo hacer preguntas?
0: Claro, de eso se trata. Hazme todas las preguntas que quieras, solo si te respondo que sí.
3: Ok, ¿tiene más de 30?
0: Buena pregunta, espérate, deja buscar. No, no tiene más de 30 años. Es una lolita. ¿Quién será? No, no es po. Ya. ¿Quién será el personaje? ¡Pa! Mi acorde. Llámame y participa. Hola.
4: ¿Aló?
0: Hola, ¿quién habla?
4: Florencia.
0: Florencia, adivina quién.
4: ¿Estuvo en el confesionario cuando salía?
0: No, pillina. Buena pregunta, sí. Uno más. ¿Aló?
5: Hola, Tania, ¿cómo estás?
0: Bien, ¿y tú?
5: Bien, también.
0: ¿Quién es?
5: Ángel. Angélica me llamo.
0: Ángel.
5: Estoy pensando en la Emilia Vides.
0: No es la Emilia Vides. ¿Quién será? Hazme más preguntas. No te arriesgues con el nombre para que antes descubras de a poquito el personaje. Lo poco que yo quiero es que ganes en el Adivina Quién. Morat está de acuerdo y lo canta en Levantados.

0: presta atención porque Bad Bunny no solo es uno de los artistas más escuchados por los chilenos, también rompió un nuevo récord. Y si tú fuiste a uno de sus últimos conciertos, eres parte de este récord, porque se convirtió en la gira latina más taquillera de la historia. Es el nombre de su gira con la que logró recaudar 467,5 millones de dólares, vender 3,1 millones de entradas y superar la marca de Luis Miguel. ¡Oh, my God! Escucha esta parte.
1: Está Willy ahí, ya cumplió los 30.
0: Toma, los 30, la mejor edad. No la llamen.

El 20 de septiembre tenemos una cita con Romeo Santos. ¡Ay, cómo llora esa guitarra! ¿Cuándo son las 9:22? Llévame contigo.

0: 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Yo ya echaba de menos Atacama Extrema, yo decía, porque no han llegado levantados. Oye, yo quería dar una pista para el personaje, pero ¿sabéis qué? No voy a dar ninguna pista, porque en el WhatsApp algunos ya adivinaron quién es el personaje. Generalmente cuando nadie adivina, no, yo digo ya, pista. Así que piensa bien quién puede ser para poder ganarte 4 entradas a Kidzania. ¡Seguimos jugando a la vuelta de la tanda!
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0: En Coyhaique 0 grados y en Santiago 11 grados.
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¿Quién es el personaje? Es chilena, tiene menos de 30, es mujer, cantante, no es del género urbano. A ver, DJ Bruchetti.

0: 381-2046. Siento que quedó bueno. Qué bueno. 2-2-3-8-1-20-47. Adivina. ¿Quién? ¿Quién? ¿Aló?
1: ¿Aló?
0: ¿Quién habla?
1: Loreto.
0: ¿Quién es? Ah, ya. ¿Y quién es el personaje, Loreto? Adivina quién.
1: ¿Carla Grunewald?
0: No, no es la Carlita. Gran artista, sí, pero no. No es. No es la Carlita. ¿Quién será? Hola.
2: Hola.
0: ¿Quién es?
2: Hola, me llamo Tabita.
0: ¡Tabita! Qué gusto saludarte. Tabita, adivina quién.
2: ¿Denise Rosenthal?
0: ¡No! Rosenthal. Oye, hazme preguntas para que, porque si no van a empezar a nombrar a todas las artistas y pueden perder. ¡Aló!
3: Hola.
0: Hola, ¿tu nombre cuál es?
3: Maite.
0: Maite, adivina quién. Hazme tu pregunta.
3: ¿Tiene hijos?
0: Sí.
3: ¿Tiene el pelo largo?
0: Sí, lo tiene largo.
3: ¿Ha vivido en el extranjero?
0: A ver, creo que sí. Creo que sí. A ver, espérame. Dame un segundo, estoy buscando. Dame un segundo. No, pero temporalmente sí. No así como definitivamente, ha ido por temporadas. Ya, pues, 5, 4, 3, 2.
3: No, no sé.
0: ¡Uno! Miren, yo busqué qué es lo que salía acá en internet y dice que no ha vivido de manera permanente en el extranjero, pero sí ha ido por estadías prolongadas a ciertos países por motivos laborales, de representación artística. ¿Ves tú? ¿Quién es? ¿Quién es el personaje? ¿Aló?
4: Hola, Tania.
0: ¿Quién habla?
4: Fanny.
0: ¿Mane? ¿O Vani?
4: No, Fanny, con S.
0: Fanny, querida, adivina quién.
4: ¿Estuvo en el programa Rojo?
0: Sí.
4: ¿Será Cristel Rodríguez?
0: Sí, yo te digo. Chipi, ¿qué me dices?
4: ¿Chapa, chapa?

0: supiste?
1: Mira, ya. Porque dijiste que tenía un hijo. Esa es la pista que me hizo saber quién era.
0: Sí, recientemente fue madre. Entonces, por sí, eso, buena pregunta hicieron.
1: Sí, muy buena pregunta.
0: Ya, y gracias a esa buena pregunta, ganaste tú. Así es el juego en el Levantados, así que te llevas 4 entradas a Kidsania.
1: Estoy muy feliz, muy feliz.
0: ¿A quién vas a llevar?
1: Voy a llevar a mi hijo y a mi sobrino.
0: ¡Maravilloso! Escríbenos por WhatsApp, ¿ya? ¡Te quiero, Fanny! ¡Chipi, chipi, chapa, chapa, dubi, dubi, da, da, da, da! ¡Chao, Fanny! Ya, mucho Cristel, mucho adivina quién. Ahora dime, Tania Belén. Solo quédate en silencio. 5 minutitos. Estoy acostumbrada a que me digan eso. Sigues en Levantados.

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Ay, qué lindo escuchar a Harry Styles, ¿cierto? Bueno, Melon Sugar, aquí en El Levantados. 9:54 minutos, lo pasé demasiado bien hoy día, espero que tú también. Partimos el día con energía este martes 4 de agosto para entregarte todo el ánimo que necesitas para continuar tu semana. Quedan 3 levantadas temprano nomás para el fin de, así que pasémoslo bien, ya con la mejor actitud. En este momento tenemos 13 grados en Santiago y la máxima va a ser 17. Está súper nublado, así que igual abrígate de todas formas para que no nos enfermemos. Recuerda que tenemos que pasar agosto juntos, este mes tan largo que hoy está cumpliendo su primera semana. ¿Y quién era el personaje? Preguntan por aquí. Era la Cristel.

0: las 7. Te quiero mucho. ¡Chao!
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2: 9:56.
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9: Las faldas también son protagonistas este invierno, ya lo hemos dicho, y la clave está en combinarlas con capas, con botas y panties para crear looks abrigados y con estilo. Esta temporada destacan las faldas midi, las mini con botas altas y la clásica falda de cuero, demostrando que esta prenda no tiene estación y puede adaptarse a cualquier ocasión.
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19: Muy buenos días, ¿cómo están? Abrimos este nuevo martes de horóscopo en el mes de agosto. Queremos saber cómo nos van a los diferentes signos. Llegaste al lugar justo, el adecuado, la revista de FM2. Soy Eyal Meyer en un día muy especial, porque hoy, a las 11 de la mañana, por eso espera con la que... se abre la preventa de entradas para La Oreja de Van Gogh. Momento que estábamos esperando, además de las rosas, todo esto a través de Punto Ticket. Recuerda, hoy 11 de la mañana se abre la preventa de entradas para tener a La Oreja de Van Gogh frente a ti, aquí en Chile. Qué maravilla, ¿eh? Estas son las noticias musicales que nos gustan, donde también tenemos más de ellas acá en nuestra edición de hoy, mientras continuamos con la portada musical que ya brilla como nunca. Easy Kid llega con Shiny. 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

Y cambiando de página en la revista de FMS, hablemos un poquito de nuestro colorín favorito, Ed Sheeran, que anunció que su fundación, The Ed Sheeran Foundation, creada en 2019, llegará por primera vez a Irlanda. Y llegará con un proyecto donde 150 jóvenes se juntarán a componer, a aprender y subirse al escenario. Qué bonito darle ese espacio ahí a los jóvenes, obvio, nuevas generaciones. El proyecto comenzó ayer en el festival irlandés más grande del mundo, donde los primeros 50 jóvenes músicos estrenaron las canciones que prepararon en los talleres previos. Y Ed está tan feliz de hacer esto en Irlanda, tan feliz que ya nos canta aquí en FMS. Él dice que Irlanda siempre ha ocupado un lugar muy especial en su vida debido a sus raíces familiares, ¿no? Que bueno, claramente se le notan. Y por supuesto que él también quiere seguir sonando acá. Por eso ya lo escuchamos con Shape of You en la 98.5.

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1: Y comenzamos estas predicciones primero contándote un poco cómo están los astros. Mira al cielo, mira las posiciones ahí cómo están. Bueno, hay un fenómeno bien particular que es el de Quirón retrógrado. Tú dirás, ¿qué es Quirón, Eyal? Para quienes no saben, Quirón es un cuerpo celeste, ya, que está entre Saturno y Urano. Este Quirón simboliza el sanador herido, o sea, nos marca o nos muestra heridas que nosotros traemos en la vida y que traen una gran enseñanza para nosotros. Por lo tanto, esta posición retrógrada que está en Tauro se va a vincular a que esa herida probablemente va a tocar en lo que refiere a la seguridad personal, el valor de uno, cuánto uno vale, quién es uno, el cuerpo, el dinero y los recursos materiales. Todo el proceso de sanación o de este proceso nos va a invitar a sanar ese miedo a la carencia, a la desvalorización y la necesidad de control excesivo sobre lo material, para desde ahí crecer y avanzar. Interesante. Vámonos con los signos porque veamos qué le pasa a Aries con el Leo Season. Es un momento de tomar decisiones que has postergado en el trabajo o los estudios. Podrían aparecer nuevos desafíos que van a probar tu liderazgo. Una conversación sincera puede cambiar el rumbo de una relación. Fíjate tú, oye. Para Tauro, se vienen días para salir de la rutina. Un cambio de planes podría terminar siendo mucho mejor de lo que imaginabas. Y en el amor, alguien podría sorprenderte con una actitud que no esperabas. Qué bonito eso, bonitas sorpresas para Tauro. En el caso de Géminis, tu habilidad para comunicarte será tu mayor fortaleza esta semana y es un muy buen momento para aclarar malentendidos, expresarte. Podrías, por ejemplo, conectarte con alguien también gracias a una conversación espontánea, pero que puede ser bien significativa. Seguimos con la música y nos quedamos con la taurina Mon Laferte, que estaba escuchando todo, obvio, y viene acompañada de Kid Voodoo. Ya cantan Incondicional en FM2, la radio de los dos.

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0: 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Nos vamos a una pausa y ya volvemos con más revista de FM2.
1: 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En Santiago,
2: 13 grados.
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0: Y ahora llega Alejandro Sanz, el de los 90, para hacerte suspirar con un clásico. Suena ¿Y si fuera ella? Aquí en 2, la revista de FM2.

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1: Y todos conocemos a Bruno Mars por temazos como este que estamos escuchando. O sea, yo lo conocí por este y no lo paré de bailar nunca más. De hecho, me pongo de pie. Sacatán, pum, pum, sacatán, pum, pum. Vale por pasos, pa' allá y pa' acá. Oye, tremenda canción. Bueno, si eres fan, pon atención aquí a tres datos curiosos que quizás no sabías. Su nombre no es Bruno. ¿Cómo se llama? Peter Jean Hernández. Oh, muy buena esta canción, es que es como para vacilarla entera, aparte así funky, no, con todo. Bueno, ¿tú sabías que el apodo Bruno se lo puso a su papá cuando era niño? Porque decían que se parecía al luchador Bruno Sammartino. A lo largo de su carrera ha reunido guitarras, teclados, también instrumentos vintage y toda una pasión, ¿no?, que refleja en el sonido retro que caracteriza muchos de sus éxitos. No solo es un tremendo artista, o sea, qué calidad que tiene, ¿no? También es un gran ser humano. Buena onda. Me cae bien. Ha destacado por sus aportes en la crisis de agua potable, ha ayudado en fondos de emergencia por pandemia, hospitales infantiles, ¿qué más te digo? Entrega de alimentos a comunidades vulnerables, o sea, de todo, gran persona. ¿Cómo te queremos, Bruno Mars? ¡Grande! Por eso, esto y mucho más. Hoy tenemos no una, no dos, sino triple página de Bruno Mars. Y comenzamos con Leave the Door Open junto a Silk Sonic en FM2 y FM2.cl.

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1: Seguimos revisando y nos pasamos de inmediato al próximo signo. Un signo de agua. Cáncer. Después de semanas intensas, sentirás la necesidad de priorizar tu bienestar. Es una muy buena oportunidad para poner límites, para dejar de cargar con responsabilidades ajenas. En el amor, la estabilidad llegará si te permites confiar más. Para Leo, con el sol en tu signo será una semana para brillar, para atreverte a dar ese paso que tanto has pensado. Tu confianza atraerá nuevas oportunidades, tanto personales como laborales. Y eso sí, recuerda, escucha la opinión de quienes te rodean. Como que no te cierres y completes sola ese proceso. Escucha. En el caso de Virgo, comenzarás a reordenar aspectos de tu vida que estaban desorganizados. Es una excelente semana para planificar proyectos, para cuidar tus finanzas y también retomar hábitos saludables. Ahora, en el caso del amor, no todo necesita una explicación perfecta. A veces, basta con dejarse sentir. O sea, si estás disfrutando, disfruta, disfruta, déjate llevar. De hecho, Bruno Mars también se deja sentir y no se cuestiona su amor por ti. Él te quiere así, tal como tú eres. Lo escuchamos con Just the Way You Are en FM2.

0: amigo de artista Manuel Turizo.
1: Ven aquí a escuchar la versión MTV Unplugged de Los Bunkers, que ya suena en dos, la revista de FM2.

0: 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Nosotros nos vamos, aprovechamos de revisar algunas de las melenas de nuestras artistas, porque qué cabellera que tiene esta mujer. Don't show up. De seguro que sigue los datos de somoslapercha.cl. Y de ella, ¿qué decir, eh? Fran Valenzuela. ¿Y a qué más te gustaría escuchar? Ah, ya sé. Obvio que se viene la preventa, no queda nada. La oreja de Van Gogh en Chile de nuevo, qué alegría, ¿eh? Bueno, todo eso estaremos disfrutando y mucho más cuando volvamos con más revista de FM2.
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0: Falta un minuto para las 11 de la mañana.
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0: Las páginas de la revista avanzan junto a la mañana. Llega Cami Gallardo a cantarnos Ven a FM2. Es que...

Ahí teníamos a Jepe con sus campos magnéticos, en que seguimos revisando las predicciones de la semana. Atención, ¿qué tiene el horóscopo para Libra? Que bueno, Jepe es Libra, así que le puede servir. Las relaciones serán protagonistas. Podrías reencontrarte con alguien importante o también fortalecer un vínculo que parecía distante. En el trabajo, una colaboración traerá buenos resultados. En el caso de Escorpio, será una semana intensa, una semana productiva, muy productiva. Tendrás toda esa energía para resolver temas pendientes y sobre todo cerrar ciclos que ya cumplieron su propósito, como no quedarse pegado en eso, sino cortar, cerrar, avanzar. En el plano sentimental, sí o sí debes evitar los celos o las suposiciones. No te hacen bien. Para Sagitario, a ver, ¿qué pasa? ¿Qué pasa con Sagi? Las ganas de hacer algo diferente estarán muy presentes. Espero que no nos diga que hay un viaje o algo. Dice, un viaje, chuta. Sagitario, viaje. Una salida o incluso aprender algo nuevo podría renovar tu ánimo. En el amor, la espontaneidad jugará a tu favor. La espontaneidad, pues, estamos siendo espontáneos. Bueno, se viene entonces un viaje para Taylor Swift. Ojalá que ese viaje sea a Chile. Mientras la escuchamos con August. Mira, una canción justo para este mes. 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

0: pasado en la Poly Pocket, mejor conocida como Catalyst junto a Martin White, en que seguimos avanzando con la revista de FM2.
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0: Porque todo lo bueno regresa y te cuento que Paramount Plus anunció que se viene miniserie, secuela de la icónica comedia de los 90, Clueless. ¿Se acuerdan? La película, ni idea. Alicia Silverstone retomará su papel como Cher Horowitz y también será productora ejecutiva de la serie. El rodaje comenzará en Los Ángeles en 2027 y será producido por CBS Studios. ¿Te acuerdas de la película? Era buena, ¿eh? ¿Crees que vale la pena una secuela? Bueno, Dua Lipa está feliz con esta noticia. A ella le encanta la moda y ahora podrá sacar más inspiración para sus outfits. Ya la escuchamos con Don't Start Now en la 98.5.

0: Nos vamos a la última pausita en la revista de FM2. No te vayas para ninguna parte, la hacemos muy corta la vuelta. Me puedes contar cómo vas con la preventa de La Oreja de Van Gogh. Y también, obvio, tenemos más predicciones para ti acá en la radio de los dos.
1: La temperatura en FM2. En Santiago,
2: 15 grados.
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0: Y estamos de vuelta con una invitada que siempre es bienvenida en nuestra revista, Olivia Rodrigo, que ya nos canta Drop Dead en la 98.5.

Francisca Valenzuela se pregunta, ¿qué sería de ella sin ti? Está feliz de que la escuches aquí en 2, la revista de FM2.

y estamos emocionados que ya comenzó la preventa para el concierto de La Oreja de Van Gogh. Recordemos que es el próximo 26 de marzo del 2027 y ojo que la venta general es el 6 de agosto o hasta agotar stock, también a las 11 de la mañana a través de Punto Ticket. Bueno, la preventa exclusiva que está ya está corriendo, está avanzando ahí con 20% de descuento además para clientes Banco Falabella, tiene precios que van desde los 47.000 hasta los 249.000 pesos. Bueno, igual su inversión, pero se imagínate qué histórico volver a ver a La Oreja de Van Gogh en nuestro país. Escuchar estos clásicos en vivo y en directo y con Amaia Montero. Bueno, espero que logres conseguir esa entrada o que La Oreja de Van Gogh saque también nuevas fechas. Oye, ¿quién sabe? Hoy nos cantan Cuídate en la 98.5.

El 24 de julio comenzó el Tropi Tour y Karol G anda viajando por el mundo. Los días 28, 29, 30 y 31 de enero de 2027 aterrizará acá en el Estadio Nacional. Ya la escuchamos junto a Manu Chao en FM2, la radio de los dos.

0: Siri, ¿estás ahí? ¿Vais bien? Tú dale, vos dale nomás, pa' adelante ahí, buen camino. En lo familiar podrían surgir conversaciones importantes, pero debes también buscar espacios de descanso, a veces te sobrecargas y no te das cuenta. En el caso de Acuario, las ideas no dejarán de aparecer, así que anótalas, estás como en un momento muy fértil. Podría surgir una oportunidad interesante también relacionada con un proyecto personal. Y en el caso del amor, tienes que evitar dar por sentado lo que la otra persona siente. Yo sé, Acuario, Acuarina, Acuarianina, yo sé, eres muy inteligente, tienes como mucha agilidad mental, ya como que te das cuenta al tiro de las cosas, pero no asumas, ya, si completas sola o solo, entrarás en problemas. Pregunte, preguntar no hay engaño. Y para Piscis, tu sensibilidad estará muy despierta, pero eso no tiene por qué jugar en tu contra. De hecho, será una semana ideal como para conectar con el espacio creativo que tienes, disfrutar de momentos tranquilos. Recomendación especial para Piscis, conectarte con tus canciones favoritas, con la música. Y en el amor, una sorpresa podría alegrarte más de lo esperado.
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0: Y de la página esotérica nos cambiamos ahora a la música para escuchar al más romántico. Aquí lo queremos tanto, Pablo Alborán, en la radio de los dos.

0: Y así nos despedimos de la revista FM2. Recuerda que puedes revivir todos los programas en fm2.cl. Ahí si quieres revisar de nuevo tus predicciones. Soy Eyal Meyer, muchas gracias por la sintonía. Te mando un fuerte abrazo, que siga siendo una excelente semana. Besos para ti. Y mañana nos encontramos siempre aquí en FM2. Chao, chao, que estés muy bien.
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2: Faltan 2 minutos para las 12 del día.
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12: Y hoy abrimos nuestros corazones. Es martes de pololeo, se enciende la tele. Quieres que se apague porque quieres tener una noche de pasión. Y vamos a pololear hoy en Dedicados, pero también vamos a tener un momento místico. Abrimos nuestras almas y nos dejamos llevar. Fluimos, entrégate, respira y vota. El oráculo está cargado de amor, de enamoramiento, de pasión. Esa que se mueve, que tú lo miras y te muerdes la lengua sin querer, que se te escapa el te amo. Y yo, en este mismo momento, ya que les entrego, quiero pedirles, para abrir este portal hermoso de amor, corazones morados, directamente a nuestro WhatsApp. Todos esos corazones se les van a triplicar. Envíalos al más 569-96-80-92-11 con tu nombre. Tía Paola, eres la que está abriendo este portal. Te lo triplico. Corazones morados para ti también. Vamos a tirar mucha pasión también para Vanessa, que ya está aquí también con el oráculo y con todo lo místico. Isidora, te quiero. Isidora, Paola, Vanessa, ya estamos armando esta ronda. Vamos, que se puede. Trini, qué rico que llegaste. Te estaba esperando. Trajiste los rolls, ¿cierto? Qué rico. Nicole, mira, vamos a hacer con el carrito supermercado. Nicole, Vanessa, Trini, tía Paola, Bárbara, qué rico, porque todas ustedes son mis golosas favoritas. Otra Pau. Tenemos Paola y tenemos Pau. Escuchando de fondo, Phil Collins, imagínate. Hoy voy a recibir tus llamados para leer los mensajes que te tiene el universo, con dos mazos aquí armaditos, pero solo sobre amor. Quiero saber cómo está tu corazón. ¿Palpita? Lo siento. Da lo mismo si estás en pareja o soltera, o si lo buscas o te encuentra. 22-381-2046 o 2047. Ese es mi número místico.
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12: Ay, ay, ay, quiero partir leyendo un mensajito que nos llegó que dice: hola, buenos días. Soy Isabel Farías de Ovalle. Quisiera saludar a Romina Rojas y a la Lichita. Ellas son de Monte Patria, son fanáticas de la FM2. Un besito para todas ellas entonces. Y a ti, Isabel, Romina y Lichita, a ti que también me escuchas, les mando todo mi amor junto a Adele. 12:04, Send My Love. Bienvenidos.

0: 2-281-2046 o 2047. Se abre nuestro portal místico para ver cómo está tu corazón, observarlo y sanarlo. ¿Quieres un consejo del universo? Entonces llámame. Además del reconocimiento para tu alma, podrás participar por una bolsa de chocolates Volca. ¿Qué mejor? ¿Aló?
1: ¿Aló?
0: Hola.
1: Hola, hoy de verdad que tengo he llamado harta, así que al fin me sale la llamada.
0: ¡Ay, qué bueno, amiga! Me encanta que estés feliz, contenta. ¿Cuál es tu nombre?
1: Nicole.
0: Nicole, me gusta tu nombre también, Nicole. Nicole, ¿cómo te sientes hoy día?
1: Bien, muy bien.
0: Muy bien, me gusta. Amenodore. Esto es por Nicole. Amenodorime. ¿Te gustó?
1: Sí, me gusta. En realidad me gusta escucharte, así que cada vez que te escucho me alegra.
0: Ay, que eres linda, muchas gracias. Eso para mí es un reconocimiento muy bonito. Oye, Nico, te cuento. Tengo todas las cartas del oráculo acá tiradas en la mesa, pero muchas dadas vuelta. Y me gustaría invitarte a que hagas una pregunta y a que hagamos una lectura, ¿te parece?
1: Ya.
0: Ya, vamos.
1: Oye, a ver.
0: Mira,
1: sobre...
0: Dale, dale.
1: No, disculpa, tú.
0: No. Te digo que si de repente no tienes una pregunta clara, puede ser elegir un mensaje del universo para ti. También puede ser.
1: Tengo una pregunta, es como, ¿cómo estoy yo con mi pareja?
0: Ya, ¿cómo estás tú con tu pareja?
1: Sí.
0: Ya, vamos a ver. Dime cuándo pare, ya. Voy a partir en este momento.
1: Ahora.
0: Amenodore, amenodorime. Ya Nico. Bueno, estamos en una etapa que es el segundo florecimiento para ti. Te veo pensando harto, la verdad. Así te veo. Como con hartas cositas en la cabeza, dándole vuelta a asuntos y qué sé yo. Pero te veo también con una segunda oportunidad. Nunca es demasiado tarde y también con nuevas posibilidades. Creo que hay cosas que se tienen que ordenar y hacerlas distintas para que vengan de manera distinta. Tu cartita te salió acompañada de la rosa palpitante, que habla de sanar el corazón, ¿ya? Entonces, como una época introvertida para ti, que nunca es malo, pero van a pasar cosas buenas. Nunca hagas lo que no sientes, ¿ya? Menos en esta etapa.
1: Ya.
0: ¿Te parece?
1: Sí, todo me calza, así que tú eres seca, así que confío en tus consejos.
0: Y en la persona que más tienes que confiar en tu brujita, ¿ya? En tu brújula de sentimiento, el cuerpo siempre te dice, no es fácil también las relaciones, te va a ir bien, te mando un besito y te quiero mandar un mantra también, ¿ya?
1: Ya.
0: Repite esto conmigo.
1: Ya.
0: Estoy libre para soltar todas las mochilas que no cargan para mí.
1: Ya.
0: Dale, repítelo conmigo.
1: Estoy libre para soltar...
0: ¿Todas las mochilas?
1: Todas las mochilas...
0: Que no cargan para mí.
1: Que no cargan para mí.
0: Y ahora nos pegamos una respiración y votamos, ¿te parece?
1: Ya.
0: Ya respiramos. Y votamos fuerte, fuerte, fuerte, ¿ya? ¡Ah! Ya. Bien.
1: Ya, muchas gracias. De verdad que me gusta mucho escucharte.
0: Ay, tierna, Nico. Eres una tierna y además estás participando por unos chocolatitos. Te quiero. Cuídate.
1: ¿En serio? Oh,
0: sí.
1: Gracias.
0: Chao, chao.
1: Ya, muchas gracias.
0: Ay, besito. Hoy me cayó bien. Bueno, ese es el número de nuestro portal místico que te puedes llevar chocolatitos ya. 12:18. Estás en el martes de amor en Dedicados. Te quiero mucho. Tenemos un mensajito también que de la Dani, que siempre comenta. Y dice, Bella Vale, feliz de que seas mi compañía, desearte todo el éxito a mi amor hoy en su titulación. Oh, y le mandamos besitos también. Me encantaría que toda la energía sea para él. Se la mandamos entonces, corazones morados. El portal se seguirá expandiendo en el 223812046 o 2047. Espero tu llamado, pero antes escuchamos a Sabrina Carpenter. Sí, tráeme dos amaretos, por favor, y un espresso en FM2.

0: 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Y esta es la pausita que te voy a dar a ti. Tú te quedas aquí, yo voy y vuelvo porque seguimos en Dedicados. ¿Uy, quién gritó?
1: La temperatura en FM2.
0: 15 grados.
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Ariana Grande aclaró todo. Se aburrió de los medios y los rumores y en un show de Chicago leyó un discurso que escribió. Aseguró que se alejará del ojo público y los escenarios para cuidar su salud mental. Dijo que es una decisión que tomó hace rato. Es necesario poner límites. Los seres humanos a veces necesitamos un descanso. Completamente que sí, Ariana. Y agregó, escuché que mis fans estaban preocupados porque la negatividad, los ataques a su cuerpo, estaba arruinando las cosas para mí. Pero solo tengo que decir que eso no podría estar más lejos de la realidad. ¿Esto nos deja más tranquilos? Es que es un temazo igual que opinan de tu cuerpo. Por eso no se opinan de los cuerpos. Y más encima cuando es de forma masiva es peor, porque nadie sabe lo que le está pasando a una persona. Estás en un proceso interno, te puede pasar algo. Entonces mejor calladita la boquita y mírense ustedes, ¿o no? Bueno, no te deja tranquilos, un poquito. Ari, yo te digo algo, te amamos. Además que eres una cangreja de corazón, te amo más todavía. Tu salud mental, autocuidado, salud del pueblo. Y además te saqué una carta que sale justo lo mismo: ver el potencial y llevar lo inconsciente a la luz. La seguimos escuchando, Save Your Tears con The Weeknd. En Dedicados, 12:38 minutos, comienza la montaña.

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Superestrella, en Dedicado, si tú eres una superestrella.

0: 11:51 y tengo que decir que hay emoción, pasión, tensión en el estudio y estamos todos con los nervios de punta. Estamos viviendo la venta general para el concierto de La Oreja de Van Gogh y aquí hay personas muy emocionadas en el estudio a esta hora, en este momento. Todos los fans que llevamos meses esperando este regreso inédito estamos en punto ticket. Algunos en 99.000, otros en 20.000, pero aquí lo lograron, por lo menos para comprar una entradita para el concierto que harían el 26 de marzo. Y estamos con los fans, más fans de FM2 en nuestro equipo porque somos la radio oficial. Estoy con Basti, un tremendo aplauso porque lo lograste, Basti. Con la Cami, con la Vale. Y aquí veo puros ojitos, pero mira, la Vale está acá, pero como una cámara chica. Chiquillos, lo lograron. Cuéntenme cómo fue, porque aquí estábamos escuchando todos los gritos.
1: Oye, qué tensión, qué momento
0: la Vale
1: más
0: está
1: difícil.
0: Llorando.
1: Yo estoy llorando. Esto es para mi hermana, que está esperando a La Oreja de Van Gogh desde hace años, desde que lamentablemente se separaron. Así que fue complicado comprar la entrada. Sí, pues. No fue fácil. Intentamos primero en preventa con Banco Falabella. Logramos un buen número, pero no hubo caso. Las entradas se fueron volando.
0: Y después, ¿cómo lo hicieron?
1: Y después, aquí entre todas las pantallas, acá en la oficina, abrimos. Basti fue el afortunado, que ahí le tocó un número muy bajo. Sí,
0: Basti, tú tienes suerte.
2: Sí, me tocó el número 1000 y le dije a la Cami, Cami, entremos porque aquí nos va a salir, y así fue.
0: Bien.
2: Pero el proceso de comprar es demasiado estresante, quedamos así tiritones.
0: Pero podemos decir que fue un trabajo en equipo total. La Cami ahí estaba con sus dulces que también tiene.
3: yo regalando alfajores a todos, no, mentira. Fue súper estresante porque en el fondo todo tratando de comprar y se vuelve algo muy tedioso porque
0: obvio,
3: mientras uno más se pone nervioso, más se demora en cargar, no puedes pagar, no puedes encontrar la contraseña del banco, pero lo hicimos, así que estamos muy felices.
0: Oye, ¿cuántos computadores estaban hoy?
3: Yo tenía al menos 3 cosas abiertas.
1: Menos 4 cosas abiertas.
3: Computadores, mi celular y por ahí unos incógnitos también.
0: A ver, pongan las manos así a ver si están tiritones todavía.
1: Es que, oye, es verdad lo que dice la Cami, yo intenté comprar allí viendo todas las plateas, se agotaban muy rápido y es súper tedioso el momento del pago porque entre que el banco te pide 1000 contraseñas, las
0: movimientos falsos
1: se agotan. Paso. Entonces sé que todavía hay personas intentando porque quedaban un par de entradas, así que toda la buena suerte para que lo logren.
0: Cantemos esta canción, por favor.

0: oficial FM2, la radio oficial. Oye, qué rico que va a ver.
1: Increíble.
0: Vamos con todo entonces,
1: vamos,
0: ¿ya?
1: Vamos, manifestemos.
0: De pasadita,
1: que
0: yo
1: la
0: voy
1: gente
0: también,
1: pueda
0: ¿ya?
1: Comprar eso.
0: Sí, vamos, los que tengan que ir, así será. Quizás se viene otro show, ¿qué piensan?
2: Quizá, ojalá, oye, yo digo que La Oreja es tan bonito porque nosotros decíamos, ya que estén reunidos, que estén en Chile, sí, causa tanta nostalgia que yo creo que al final.

0: verla es volver al pasado.
1: Ay, ya me empezó a arpear a mí, no me dejen así. Bueno, chicos, los felicito. Esperemos que todos sigan teniendo suerte también. Y gracias por venir a contar su experiencia, po.
0: De nada, vamos. Y yo le mando un especial abrazo a mi hermana, que es la fan número uno, que lo iba a ver al hotel. Y
1: ¿cómo
0: que
1: se llama tu hermana?
0: Macarena Miranda, que ahora tiene su entradita para reencontrarse con la oreja.
1: Entonces, que se vengan los reencuentros. Y si tú estás en la fila para comprar tu entrada, te deseo toda la suerte del mundo con música de ellos. La Oreja de Van Gogh está con Geografía en

0: emocionante estuvo aquí en el estudio. Te estamos esperando a la oreja de Van Gogh. Voy a ir el 26 decretado. O sea que no te afecta igual, pues no, si ya están todos unidos. 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Nos vemos en un ratito.
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0: Un minuto para la una de la tarde.
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0: 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Hoy Levantados pide audios que te gustaría mandar en ese chat del curso que te tiene, pero chata.
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0: Ya.
10: ¡Cállense!
0: Partimos este martes con el haz de luz de Beyoncé. Hello. Halo. Bienvenidos. Aloha. Halo. Bueno, esto es para todas partes del mundo.
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0: a tu corazón. ¿Quieres un consejo del universo? Pídelo. Intenciónalo. Llámame. Y participa por una bolsa de chocolates Volca. ¿Aló?
1: ¿Aló?
0: Hola, ¿cómo estás?
1: Hola, bella, bien, ¿y tú?
0: Súper bien, ahora escuchándote y muy en la ola con esta música. Mira, cierra los ojos conmigo. ¿Cuál es tu nombre?
1: Connie.
0: Connie. ¿Las Connie se portan bien o mal?
1: Nos portamos bien.
0: Las Connie son bacanes y tú eres bacán, eres lo máximo. Siempre dícetelo, ¿ok?
1: Pero.
0: Perdón, es que esta música me vuela, Connie. Oye, Connie, tengo el oráculo, sí, te conté, estoy así, pero full hoy día, así, full asertiva. Así
1: sí,
0: que.
1: Yo estaba full llamando.
0: Y te juro que he tenido mucha suerte porque hemos tenido que cortar muchos llamados. Así que esto es destino, Connie, ¿ya? Vamos a abrir el portal, ¿te parece? Respiramos juntas en tres, ¿ya?
1: Sí.
0: Aguanta y vota con toda la fuerza que puedas, te estoy escuchando. Eso, muy bien, muy bien. Soltando todo ya, porque hay que soltar todo para ser libres.
1: Sí.
0: Ya, Connie, vamos entonces. Hazme la pregunta que tú quieras.
1: Llevo harto tiempo con mi pareja y nosotros ahora este mes estamos de aniversario y quiero saber cómo nos va a seguir yendo.
0: Perfecto. Vamos entonces con el amor para la Connie pareja aniversario. ¿Te parece decirme cuando quieres que pare? Para que yo te pueda leer una cartita.
1: Sí, vamos, por supuesto.
0: Vamos, tú dime, ¿ya?
1: Ya.
0: Ya, Connie. Oye,
1: sí,
0: no me has contado nada, pero estoy viéndolo todo. Pero muy bien, bien, bien, bien. Mira. Hubo una pequeña ruptura, pero no ruptura físicamente, sino que emocional, ¿ya? Pasaron cositas, pero tenían que pasar esas cositas. Y te voy a decir algo muy bueno que se viene ahora para ti y para esa persona. Está a punto de suceder, viene un cambio total en esta relación, que no es algo malo, tenía que pasar, ¿ya? Están preparados, potencial, promesa, uy, vienen noticias también. Y un nuevo cambio, pero tranquila, que va a estar todo bien, pero tú estás cambiando. Hace mucho tiempo ya, Connie. Y hay secretos que van a revelarse pronto. ¿Ya?
1: ¿Ya?
0: ¿Qué te parece?
1: Me parece excelente, pero quedo ahí con la incógnita de qué cosa va a cambiar.
0: Hartas cosas, pero que tú ya las sabes. O sea, tú ya las sabes. Esto igual ha estado de un hilo en algún momento. No digamos que no. ¿Me equivoco?
1: No.
0: Ya. Pero
1: así son las relaciones de pareja larga.
0: Hay mucho amor, quédate tranquila con eso, porque hay mucho amor. Hasta de vidas pasadas te podría decir yo, ¿ya? Así que van a estar juntos y más fuertes que nunca. ¿Bueno?
1: Bueno, muchas gracias.
0: Connie, gracias a ti, te quiero, pásalo bien y sobre todo, ¿la vida para qué?
1: Sí,
0: para disfrutarla.
1: Sí, para disfrutarla.
0: Estáis participando.
1: Siempre te escucho, gracias.
0: Te quiero y estáis participando por chocolatitos, cuídate. ¡Mua! Sí, pues las relaciones son para salvarlas si hay amor. Es cuático igual, ¿o no? Bueno, sigamos entonces, po. I'm not the only one. Obvio que no. Sam Smith, en Dedicados.

aquí estoy nuevamente y por supuesto te voy a dejar un panorama increíble. Este mismo sábado 8 de agosto a las 21 horas se viene una noche llena de risas y humor, sorpresas, todo lo que se viene. ¿Saben dónde voy a estar? En Río Bueno, región de los ríos. Haciendo mi gira nacional de stand-up comedy. A ver si lo dije bien, sí. Región de los Ríos, muy bien. Nos vemos en Río Bueno. Se llama el lugar La Casa del Abuelo. Imagínate, celebrando el Día del Niño en La Casa del Abuelo. Pedro Lago 602. Las entradas las puedes encontrar en Comedia Tickets. Y quedan todavía. Va a ser un momento exquisito para que lo pases con tus amigas, para pedir un traguito. Ven a disfrutar un panorama distinto conmigo, ¿vale, Zahín? Y llevo las cartas del oráculo también. Y mira lo que dice acá en el afiche. Este sábado 8 de agosto a las 21 horas llega Vale Zahín y Vale Zahín Teatro, La Casa del Abuelo Río. Bueno, con todo el humor y la energía que ya conoces de la radio @FM2. ¡Ah, qué bacán! Nos vemos ya. Besitos. Los quiero demasiado. Y tanto los quiero que voy a seguir, po. Voy a seguir siempre con ustedes. Y con esto que te gusta a ti también. Ya lo siento, son ecos de amor de Jessie Joy. En Dedicados, 1:19.

0: 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Obvio. Y bueno, quedémonos juntos todavía. Aún queda programa y cositas. Se viene cosita. ¡Mua!
1: La temperatura en FM2.
0: 16 grados.
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0: expande y recibe tus preguntas con gratitud. Hoy preguntamos sobre el amor. ¿Qué quieres saber? Recuerda que participas por una bolsa de chocolates Volca para ti. 223-81-2046 o 2047. Podrás ser la afortunada o afortunado de escucharme y de que nos alineemos juntos. Llámame, simplemente no lo pienses. 223-81-2046 o 2047. Te estoy esperando. Anímate. Mientras escuchamos Phil Collins. Ahí tenemos un mensajito también por mientras que dice: hola Vale, ¿cómo estás? Soy la Ro. Si no es mucho pedir que el oráculo me oriente un poco, ¿en qué irá mi camino amoroso ya que estoy sin entender nada? Es que ¿cómo vamos a entender si nos confunden, malditas ratas? For this moment of my life. Dice que te rindas al misterio, amiga. Que caigas en tus brazos. ¿Saben qué? De verdad, yo fielmente a veces pienso que creamos que somos Sims nomás. Como filo todo, filo todo. ¿Aló?
1: Hola.
0: Hola, ¿cómo estás?
1: Bien, ¿cómo estás?
0: Súper bien también y muy contenta de escucharte también. ¿Cuál es tu nombre?
1: Camila,
0: hoy hemos tenido a la Cami, a la Nicole, hoy día han tenido mucha suerte porque hoy día las llamadas de verdad que han estado muy, muy así como apasionadas. ¿Cómo está ahí, Cami?
1: Yo le marqué con poca confianza de que me contestaran bien,
0: oh,
1: todo bien.
0: Qué bueno, Cami, me parece perfecto. Oye, Cami, linda, ¿te gusta mucho el programa? ¿Nos escuchas?
1: Sí, todos los días, de hecho me acompañan, toda mi jornada laboral.
0: Eso, vamos, y te vamos a seguir animando todos los días.
1: Ay, gracias.
0: Que se te triplique tus gracias y a mí también, y a todos. Oye, Cami, tengo el oráculo listo para que cuando tú quieras le hagamos una preguntita, no sé si quieres un mensajito solamente del universo.
1: Un mensaje.
0: ¿Quieres un mensajito del universo?
1: Sí.
0: Vamos entonces, te lo voy a tirar. Oye, vamos con la detención. Yo voy a tirar las cartitas y tú me vas a decir aquí. ¿Ya?
1: Ya.
0: Dale, voy a partir en este mismo momento, ¿ok?
1: Aquí.
0: ¡Oh, Cami! ¡Qué buena, qué buena, qué buena! Se te viene una época muy bonita de que ya está terminando la tormenta y está saliendo el solcito, ¿ya? La carta dice, ¡ay, qué carta más bonita, en verdad, es muy bonita! Dice que te rindas a la dulzura, la energía de Venus, placer, alegría. ¡Ay, golosa también, Cami! Haz el amor a la vida. Como que te pase lo que te pase en esta época, como que ya vas a estar con eso activado de pasarlo bien. No más rollos, no más tonteras. Y además te voy a decir que se viene un baño de estrellas para ti. Eso quiere decir que te están cuidando de otro lugar también a ti, Cami. ¿Ya?
1: Ay, qué lindo.
0: No, de verdad, está muy bonito. Y te vas a quedar también acompañándome porque viene una parte buena ahí. ¡Pah! ¿Te hace sentido tu cartita? ¿Te deja tranquila? Sí, ¿te gusta?
1: Totalmente, porque he pasado por cosas muy complejas últimamente.
0: Sí, se ve.
1: Y,
0: sí. Se ve y ¿sabes qué? Lo has hecho bien. De repente te voy a decir algo, que el universo algunas veces nos manda extraños que nos acompañan y cuidan más que algunas veces la gente que uno quiere. Y eso pasa algunas veces. Así que sin rencor y adelante, porque te están cuidando y se vienen cosas buenas para ti. ¿Ya?
1: Ay, me vas a hacer llorar, sí, es verdad.
0: Sí, es que uno a veces no se siente apoyado por la gente que quiere, pero es normal. Pero el universo se preocupa de trabajar detrás de escenas para nosotros. ¿Ya?
1: Ya,
0: y si tenéis que llorar, llora nomás. Ya, linda. Cuídate, abrázate y vamos con todo, ¿ya?
1: Chao,
0: chao. Besitos. Estoy una crack para esto, viste que me llegan mensajes a la cabeza, yo no sé qué me estará pasando. Ah, siempre hay gente incondicional también para nosotros. Como lo dice Kid Voodoo y Mon Laferte en FM2.

No, es que entiéndeme. Si tú no me tratas mejor, ¿cómo quieres que funcione esto? Shawn Mendes, treat you better. En Dedicados.

día tengo a las ganadoras, a la ganadora de chocolates Volca. Es la primera persona que nos llamó, que esperó mucho rato para que le contestáramos, perseverante. Y ella es Nicole. Oye, seca, Nicole. Vas a endulzar este día martes rico, con unos graditos de más. Va a ser un buen día hoy día. Te lo dedico, cómetelos todos. Producción se va a contactar contigo, me encanta decir eso. Y para

0: todos los demás no se me pongan así como que, ay, vale. Siguen las sorpresas, siempre en dedicados. Con muchos corazones morados en este día, me despido de ti y que seas muy feliz. Te amo. ¿Nos vemos mañana? Sí, pues nos vemos. ¡Chao, chao!
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0: La temperatura en FM2. En Santiago,
1: 17 grados.
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1: 5 minutos faltan para las 3.
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0: 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En Santiago,
1: 17 grados.
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1: 2 minutos faltan para las 4.
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10: Primer martes de agosto ya, sí, aquí en Conectados. Soy Elvira Christie, te doy la bienvenida al programa verde de FM2. Pero antes de cualquier cosita, yo quiero mencionarte lo de Ariana Grande. Oye, yo encuentro muy heavy lo que le está pasando a ella, pobrecita, de verdad, las redes sociales la están pero estrujando. Armaron toda una polémica por el tema de su peso. De hecho, ayer dio un show y aprovechó de entregar declaraciones. ¿Qué fue lo que dijo ella? Te lo voy a estar comentando y contando más adelante para que te quedes y conversemos de este tema juntitos. Así que para enterarte de todo, quédate obviamente conmigo esta tarde. Mientras tanto, viajamos a Colombia porque tenemos una junta con tu banda favorita, sí, con Morat. Quedan menos de 2 meses para verlos con sus 6 fechas en el Movistar Arena. Partimos el Conectado de hoy con Besos en Guerra en la radio de los dos.

0: A esta tarde de Conectados y estamos en la semana del Día del Niño. Obvio que no lo olvidamos, en FM2 todos tenemos alma y corazón de niño acá. Por eso te cuento que hay un estudio bien preocupante, ¿eh? Claro, en Chile solo uno de cada cuatro niños y adolescentes hace la actividad física diaria recomendada. Y eso es muy poquito, eso no puede ser. Dicen que tres de cada cuatro pasan más de dos horas al día frente a una pantalla. Así que los expertos nos recuerdan que el movimiento no solo es importante para la salud física, sino que también para el bienestar emocional, el desarrollo social y la creación de hábitos que acompañen a los niños durante toda la vida. Por eso este Día del Niño también puede ser una muy buena oportunidad para regalar experiencias, ¿cierto? Salir a caminar, andar en bicicleta, escalar, jugar en una plaza, por ejemplo, simplemente compartir tiempo en familia.
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0: Y seguimos con la música. Natalia Lafourcade llega con Lo que construimos a la radio de los dos.

0: Y nos subimos a la máquina del tiempo en Conectados porque...
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0: Y vamos a irnos directamente a inicio de los 2000, porque en el versus de hoy tenemos a dos princesas del pop. En la opción 1 tenemos a Britney Spears con un éxito del año 2007, Give Me More. Buena canción. Give me more. Y en la opción 2, otra princesa del pop que supuestamente tuvo rivalidad mediática con Britney. Hablamos de Christina Aguilera con Jenny Navarro. ¡Wow! Buena canción. Entonces, ¿con quién viajaremos en el tiempo hoy día? ¿Con quién volveremos a nuestra adolescencia, a nuestra pieza llena de pósters? ¿Con Britney Spears o con Christina Aguilera? Entra ahora ya a nuestras historias de Instagram y vota por tu favorita, @FM2. Ya, mientras tú dejas tu voto, nos quedamos con My Towers, que nos quiere hacer bailar y bailar con una nada más. Y sigues aquí en Conectados.

0: Powers, hacemos la primera pausa de Conectados aquí en la 98.5 y también a través de FM2.cl. Y nos vamos con buenos datos, como siempre, de nuestros queridos auspicios. 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Buenos datos, buenos consejos, tenemos un tremendo programa, estamos recién partiendo, así que quédate conmigo a través de FM2.cl y a la 98.5 aquí en Santiago.
1: 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En Santiago.
0: 16 grados.
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0: Te tengo un dato súper interesante, ¿eh? Y en una de esas también te identificas con esto, porque dicen que la amistad no entiende de edades. Te cuento, varias investigaciones han demostrado que tener amigos de distintas generaciones puede ser beneficioso para el bienestar Yo creo que sí, fíjate, porque compartir con personas mayores o menores que nosotros ayuda a ampliar la forma en que vemos la vida, ¿cierto? Favorece también el aprendizaje mutuo y puede disminuir la sensación de soledad. Los especialistas explican que este tipo de vínculos nos permite conocer experiencias diferentes, romper prejuicios, ¿cierto? Y también fortalecer la empatía. ¡Qué bonito! ¿Cuánta diferencia de edad tienen con Amaya Montero tú? Bueno, ella siempre será tu amiga. Por eso vuelve a Chile en marzo. ¿Te fue bien con la preventa hoy día o no? Bueno, cuéntame. Partimos nuestra media hora de amigas aquí en FM2 junto a ella. Puedes contar conmigo. Suena ahora aquí en Conectados.

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1: Bueno, si estás buscando una forma de hacer ejercicio sin castigar las articulaciones, el Aquafitness podría ser una gran alternativa. Esta disciplina combina ejercicios aeróbicos, trabajo de fuerza y movilidad dentro del agua, aprovechando la resistencia natural de la piscina, ¿cierto? Para fortalecer ahí el cuerpo con un impacto mucho menor sobre rodillas, caderas y columna. Aunque durante mucho tiempo se asoció a adultos mayores o a procesos, ¿cierto?, de rehabilitación, hoy también conquista jóvenes y a jóvenes deportistas también que buscan complementar sus entrenamientos. Así que si quieres cambiar tu forma de hacer ejercicio, dale una oportunidad al Aquafitness.
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1: Y Laura Pausini hace gimnasia 3 veces a la semana y además va a Zumba. Por eso la escuchamos con Se Fue en la radio de los dos.

Y te lo comenté al comienzo del programa, Ariana Grande está bajo el ojo del huracán y después de días de ataques contra su cuerpo y rumores de que se retiraba de la música, ella aclaró todo. Durante un concierto en Chicago, explicó que se tomará un descanso después de su gira, decisión que estaba planificada desde hace tiempo. Pero también le dijo a sus fans que es necesario poner límites. Los seres humanos a veces necesitamos un descanso. Pero aseguró que este receso no tiene relación con los comentarios negativos que ha recibido. Escuché que mis fans estaban preocupados porque la negatividad estaba arruinando las cosas para mí, pero eso no podría estar más lejos de la realidad, fue lo que afirmó Ariana. En pocas palabras, dice que necesita alejarse de los escenarios y de la vida pública por su bienestar emocional. Ariana, te amamos hoy y siempre y te apoyamos completamente. Así que la seguimos escuchando. Hey Dad, I Made You Love Me, aquí en FM2.

0: Y con este temazo de Ariana Grande y con esa reflexión también que les comentábamos que hizo en un concierto en Chicago, hacemos una pausa cortita, pero siempre con un buen dato para ustedes, mis conectadas. 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Muy buen consejo. Nos vamos a una pausa y ya volvemos con más de Conectados.
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0: Falta un minuto para las 5 de la tarde.
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0: Volvemos al 95 con una loba de pelo oscuro y un álbum lleno de sueños. Escuchamos a Shakira con Antología en la radio de los dos.

0: 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Esta es la recomendación de hoy.
1: Cuando bajan las temperaturas, es normal que también bajen las ganas de tomar agua, ¿verdad? Pero los expertos recuerdan que en invierno seguimos necesitando mantenernos bien hidratados, aunque sintamos menos sed. Es muy importante seguir hidratándose. Así que la recomendación general para un adulto es consumir entre 2 y 2.5 litros de líquidos al día, considerando no solo agua, también infusiones sin azúcar, los caldos y los líquidos presentes en algunos alimentos como las frutas y también las verduras. Mantener una buena hidratación ayuda al funcionamiento del organismo, favorece también la concentración, la digestión y el cuidado de la piel, que durante el invierno suele resecarse con mayor facilidad. Así que aunque no haga calor, no esperes a tener sed para tomar agua. Una botella cerca a una taza de té pueden ser grandes aliados para mantenerse hidratados durante el día y sobre todo durante los días más fríos.
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1: Y para los días fríos también necesitamos música. Talking to the Moon, Bruno Mars en Conectados.

Hay buenas noticias para los fanáticos de Aitana. Ahí está nuestra amiga. Después del éxito en la venta de entradas, la producción habilitó nuevas localidades para su concierto del próximo 19 de octubre en el Movistar Arena. Ya, así que las nuevas entradas ya están disponibles a través de Punto Ticket. Así que si quedaste sin entradas en la primera venta, inténtalo ahora porque tienes una nueva oportunidad para ver a Aitana en nuestro país. Y ojo que su gira El Cuarto Azul es el tour más ambicioso de su carrera, así que de que estará bueno, estará bueno. Es que imagínate cantar con ella, babies. ¿Ay? ¡Jale! Dale, guataje. Está buena, es que la vida es buena, ¿viste? Este temazo, Superestrella, es el himno de España, así que prepárate. La seguimos escuchando aquí en Conectados.

0: Conectados a la última pausa de Conectados a través de FM2. Y te recuerdo, cierto, que está activo el verso musical con dos tremendas princesas del pop, con Britney Spears y con Christina Aguilera. Tienes que ir a las historias de nuestro Instagram, @FM2, y votar por tu canción favorita. Como siempre, está peleada esta cosa. Sí, es que los éxitos del 2000 son los éxitos del 2000. Nos vamos con buenos datos y consejos y tremendos panoramas, porque un brindis te tinca, pero mejor en tu Prime. 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Hacemos una pausa, la última, y ya volvemos.
1: 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La temperatura en FM2. En Santiago,
0: 15 grados.
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0: Harry Styles se cayó en el escenario el otro día, pero cayó con estilo, ¿ah? Siguió cantando en el suelo, seco. Sign of the Times, aquí en Conectados.

0: Avanza esta tarde de martes 4 de agosto aquí en Conectados. Y yo te pregunto, ¿dormiste poco y lo primero que hiciste fue tomarte un café? Bueno, la ciencia podría tener una explicación. Un estudio dice que la cafeína podría ayudar a reducir algunos problemas de memoria provocados por la falta de sueño, ¿ya? Bueno, es que el café actúa sobre una zona del cerebro relacionada con la memoria social, fíjate, mira qué heavy. Aunque igual nos recuerdan que el café no reemplaza una buena noche de sueño por ningún motivo, ¿cierto? Puede ayudar sí a mantenernos alerta, pero la forma o la mejor forma de recuperar la memoria y el rendimiento sigue siendo descansar lo suficiente.
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0: Y además de café, en invierno siempre necesitaremos las canciones de Reik, Creo en Ti, en FM2.

El jueves vuelve la lluvia a Santiago y al sur el sistema frontal no lo suelta, así que le mando un besito y un abrazo enorme a todas las personas que se han visto afectadas por el clima. Un beso enorme para ustedes. Pero les tengo un dato. El sistema frontal podría quedar registrado en los árboles. Los científicos explican que cada año los árboles forman un nuevo anillo de crecimiento que guarda información sobre el clima. Si las lluvias fueron especialmente intensas como las de este invierno, podrían reflejarse en un anillo más ancho. Es una forma sorprendente en que la naturaleza conserva, cierto, la historia de las sequías temporales y también los cambios climáticos durante décadas e incluso siglos. La naturaleza y sus bellas curiosidades. Y seguimos mojándonos, pero ahora con música. Wisin y Yandel y también Rosalía llegan aquí a Conectados.

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1: Y recordamos el pasado con Britney Spears, la ganadora del Versus de hoy en Conectados.

0: horas en este espacio verde, sustentable, saludable, lleno de buena onda, de buena energía, de buenos datos y de buena música, como siempre, que solo escuchas en este espacio aquí en Conectados de FM2. Así que quédate con nosotros porque ya viene el Voy Contigo con un tremendo, tremendo programa también. Así que mañana miércoles nos volvemos a conectar a las 4. Los espero. Los quiero mucho. Cuídense. Chao, chao.
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2: 2 minutos para las 6 de la tarde.
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10: 6:01 y partimos este Voy Contigo felicitando a los mejores guerreros de Chile. Porque sin ellos esa marraqueta no existiría en tu mesa, ni las ayuyas ni pitas. Hoy es el día del panadero y me imagino que ustedes ya se están acostando para levantarse a las 3 de la mañana para amasar esos pancitos tan ricos que nos vamos a comer mañana. Así es que gracias por su trabajo. Os amamos.
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10: Yo me los imagino ahí en la panadería, tempranito, escuchando Bad Bunny. ¿Sí o no?
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10: Y es que justo hoy salió un ranking de Spotify de la música que más escuchan los chilenos en su jornada laboral. Y adivinen, el conejo malo la lidera. Muchas novias, tengo a una más. Patuó.
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10: Oigan, lo primero que yo hago cuando llego aquí a la oficina de FM2 es hacerme un tecito y preguntar cuáles fueron las copuchas del día, ¿cierto? Tengo que estar informada de qué andaban hablando mientras yo no estaba. Y quiero que tú completes la frase. Lo primero que hago al llegar a la pega es... ¿Qué te puedes ganar? Entraditas.
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10: Oye, ya, si es que mándame tu audio, lo primero que hago al llegar a la pega es al número...
1: 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Guárdanos en tu celular con un corazón morado.
10: Y mientras me envías tu audio, nos vamos a quedar escuchando a Jean, que abre el programa de hoy con Don't Say You Love Me. En Voy Contigo, el react del día de FM2. Oh.

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2: Julio nos dejó grandes titulares y memes. ¿Qué nos depara el nuevo mes de agosto? Conigrama ya está aquí. 6:06 y comenzamos. No se habla del cuerpo ajeno. Luego de su tour, Ariana Grande se retirará del espectáculo por un tiempo, luego de ser foco de constantes críticas por su aspecto físico.
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2: Colo Colo tiene estadio y tiene a Bocinha. El arquero de Cabo Verde ya firmó contrato y es oficial. Se convierte en jugador estrella del Albo.
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2: Estación Santa Isabel volvió a la vida después de 7 días sin servicio luego del incendio. Este martes 4 de agosto volvió a abrir y a funcionar de manera normal.
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2: Y cambiamos el tono total, porque ahora nos visita un romántico incondicional, Luis Miguel, en la 98.5.

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0: Lo primero que yo hago al llegar aquí es hacerme un tecito y preguntar las copuchas de la oficina. ¿Y tú? Es que yo llego y tengo las orejas calientes, pues ¿qué está pasando? Quiero que me envíes un audio al más 569-9680-9211 completando la frase. Lo primero que hago al llegar a la pega es... Y puedes ganar entraditas. ¿Quién anda por ahí?
2: Hola, hola.
0: Hola.
2: Lo primero que yo hago cuando llego a la pega es marcar. Registrar mi llegada.
0: Lógico, porque si no nadie sabe que fuiste a trabajar.
3: Hola, yo llego directo a maquillarme. No alcanzo, salgo corriendo de la casa. Llevo a mi hija al auto, la dejo en el jardín. Subo corriendo a mi trabajo. Así que tengo que maquillarme ya. Es lo único que llego directamente a hacer.
0: Sí, una manito de gato. Yo les juro que sin pestaña no existo. No están mis ojos.
4: Hola, ¿cómo están?
0: ¿Vine
4: yo
0: tú?
4: Lo primero que hago al llegar al trabajo es colocar en mi hijita que sea un buen día. Ya es como mi mantra diario. Besos, besitos, linda tarde.
0: ¡Qué buena idea! Lo vamos a empezar a hacer aquí. Hoy será una buena tarde.
5: Lo primero que hago llegando a la pega es prender el hervidor para tomarme mi cafecito de inicio de jornada.
0: Miriam, literal, pones la tetera.
6: Hola, Connie. Tomar cafecito, antes de nada. Buenas tardes, Connie.
0: ¡Qué rico! Siempre un cafecito es bienvenido, ¿cierto? Oye, ¿qué le invitarías tú a tomar a Thalía o a Natina Tacha si la tuvieras enfrente? No me acuerdo, suena ahora en FM2.

0: Hola, hola.
1: Hola.
0: Lo primero que hago es sentarme porque llegué muy cansada en el viaje.
1: Pero en FM2 tenemos una canción para ti, para que no te sientes, te pares a bailar. Esto es Celosa para las tóxicas. Kipu en FM2, 6:22 minutos.

0: que Kid Voodoo es un hombre tan importante y está en la portada de Forbes, vamos a darle un consejo para este invierno, porque no puede olvidar cuidar su piel y su cabello. 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
0: ¿Qué es lo primero que tú haces cuando llegas a la pega? Ya sabemos que algunos marcan, otros ponen la tetera. Y yo pregunto, ¿todas las copuchas? Pues porque hay que saber qué estuvo pasando en la oficina mientras yo no estaba aquí. A la vuelta, quiero que me mandes tus audios al más 569-9680-9211. Ya se oscureció en Santiago, comenzó a bajar la temperatura. Anda a hacerte un tecito.
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1: 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La temperatura en FM2.
0: 12 grados en Caleta Tumbes.
1: En Concepción y Talcahuano, 101.1.
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17: Ay, este es amor del bueno. Lady Gaga y Bradley Cooper con Shallow en Voy Contigo.

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2: ¿Quieres verte como Hailey Bieber en invierno, estilosa, pero terminas pareciendo una cebolla? No te preocupes, porque hoy estamos con una directora creativa, creadora de contenido y referente chilena de maquillaje y estilo de vida, Ale Dames, que nos acompañará cada semana para hablar sobre moda. Bienvenida.
3: Muchas gracias.
2: No, gracias a ti. Oye, cuéntame, ¿de qué vamos a hablar hoy?
3: ¿Ambos temas o uno nomás? Sin spoiler.
2: Démosle con todo.
3: Ya, hoy día vamos a hablar de dos. Una en verdad no es tanto una tendencia, sino que es algo que llega a nosotros todos los inviernos, que son las panties.
2: Cierto.
3: Cómo usarlas, cómo elegirlas según lo que te guste, etcétera. Y lo otro que vamos a hablar es la tendencia de el no uso de máscara de pestañas.
2: Yo no podría.
3: Yo tampoco.
2: ¿Qué voy a hacer?
3: Pero hay técnicas. En realidad no es tan un no uso como uno pensaría.
2: Ya, entonces partamos por lo primero, como dicen los grandes pensadores. Porque Vogue dijo que el rojo es un color neutro. ¿Es el color tendencia?
3: Sí, la verdad es que hace varios años que se viene instalando el rojo. Y yo creo que si ustedes buscan en cualquier parte panties de colores, la primera búsqueda que les va a aparecer son panties rojas opacas. Uh-huh. Pero, de hecho, es un color que las chilenas nos venimos apropiando hace bastante tiempo.
2: Sí.
3: Como que las chilenas somos súper buenas para el negro, para el café, para el gris. Pero el rojo se ha ido incorporando, yo creo que también como porque está con nuestra bandera.
2: A mí me fascina.
3: Como que el rojo se toma siempre y aquí a poco para el 18.
2: Me gusta. Rojo de maquillaje, rojo de panty, rojo de todo.
3: Labial rojo.
2: Lindo.
3: Obviamente, entonces, para romper un look negro yo encuentro que una panty roja es, pero, increíble.
2: Uh-huh.
3: Sí o sí va.
2: Oye, ¿y esas panties cómo funcionan mejor? ¿Con una mini, con un vestido largo, debajo de un pantalón?
3: Bueno, yo creo que para las más tímidas, debajo de un pantalón, pero acá estamos apuntando a full tendencia. Obviamente que muestre las piernas.
2: ¿Aquí no hay timidez?
3: No, pues no hay timidez. No importa la talla, ahora hay panties para todas. Hay de todas las opacidades, que no sé si tú sabes cómo... ¿qué significa el denier de la panty, por ejemplo?
2: No tengo idea. Y eso te iba a preguntar, ¿qué tipo de panties existen hoy?
3: Mira, hoy en día hay muchísima innovación al respecto, pero, por ejemplo, lo más básico es el denier, que es un número que sale en cada envase de cada panty. Y eso, más que nada, dice el grosor de la panty, te indica el grosor.
2: Ah, ¿no es como el color, así como en las tinturas?
3: No.
2: Lo he hecho mal toda la vida.
3: No, por ejemplo, si tú buscas, si tienes una panty, si buscas una panty full transparente,
2: ¿ya?
3: Te recomiendo un 8 denier. Esta es la típica panty que se usa hasta para los matrimonios en invierno,
2: uh-huh.
3: Que si te la compras en el tono de tu piel, que ahora, de hecho, el mercado también se ha agrandado en ese ámbito.
2: Qué bueno.
3: Hay muchísimos tonos de colores de piel, siempre los han habido, pero ahora las panties también están disponibles para eso. El 8 denier es un casi imperceptible, es algo que básicamente te empareja la piel, más que nada.
2: Uh-huh.
3: El 20 denier es tu clásica panty transparente negra que todas se la ponen con mini, con vestidos y que funciona todo el año. Y de ahí hacia arriba, del 40 hacia arriba, estamos hablando de panties más opacas.
2: O sea que mientras más alto el número, más opaco.
3: Sí.
2: Estamos conversando con Ale Dames, nuestra panelista de moda, experta, creadora de contenido y creativa. ¿Y cuáles serían entonces los errores más comunes al usar panties? Si es que hay errores en realidad, porque en la moda como que todo vale. ¿O no somos de ese pensamiento?
3: Por supuesto que sí, en la moda todo vale. Yo soy, como nos vamos a escuchar más seguido, soy anti-colorimetrías.
2: ¿En serio?
3: Sí. Sí, lo que te guste te lo tienes que poner. Nunca rechazar un color o tenerle miedo a un color porque una colorimetría supuestamente dice algo que no. Siempre tenemos que apuntar a sentirnos cómodas. Entonces, partiendo por esa base, lo que yo les recomendaría, por ejemplo, a las personas que son de pies helados, es utilizar estas calzas que simulan una panty.
2: Ah, perfecto. Oye, me encantó ese tip para las friolentas. A la vuelta te voy a preguntar más, porque ahora te quiero invitar a escuchar una canción. 5 minutos más. Lazo y Hash nos acompañan ahora en FM2, son las 6:38.
4: ¿Qué?

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2: Así es, Bestizo. Estamos con Ale Dames a las 6:41 y vamos a continuar hablando de estas tendencias de la moda. Y quería cerrar la idea de antes para friolentas porque me llega ese tema. Tengo frío en este momento.
3: Sí, en realidad, obviamente como las panties son de fibras sintéticas, no hay mucho amor entre la fibra sintética, el frío y el aislante de el hielo.
2: No abrigan tanto.
3: No abrigan.
2: Ya.
3: Entonces lo que yo recomiendo, hay muchos tipos de panties que simulan una, o sea, perdona, de calzas que simulan una panty, y en ese caso recomiendo usar la calza con tu regio botín y te pones tu calcetín de bambú con planta aislante, tu calcetín de algodón gruesecito, y ahí te vas a olvidar de tener los pies fríos en invierno.
2: Yo no creía en nada de esto, te quiero contar, y probé los calcetines de bambú, los calcetines de trekking, que yo pensaba que era una tontera para cobrarme más, y no. Es verdad. Como friolenta certificada, quiero decirles que es cierto, si es que háganle caso a la Ale. ¿Sí o sí? Oye, Pamela Anderson construyó una marca alrededor de no usar maquillaje después de ser una sex symbol en los 90. Y ahora Zendaya caminó por una alfombra roja sin máscara de pestañas. Sí. ¿Estamos frente al fin del bien conocido rímel o a una nueva forma de entender el maquillaje?
3: Yo creo que como todo son tendencias, y siento que no va tanto de la mano del clean look que vemos hace mucho rato, porque ya esta tendencia de no usar máscara, que en verdad sí usan máscara, solamente que les voy a comentar un poquito cómo se hace.
2: ¿Cómo se hace? Cuéntame.
3: Pero, mira, lo que hay que tener es un buen encrespador,
2: ya.
3: Sobre todo si queremos hacerlas nosotras. Bueno, estamos hablando del look de Zendaya que llevó cuando andaba con este vestido de ángel de Matier Fecal y se ve increíble. También Gigi Hadid lo usó en la Met Gala y es un look como que pareciera que no andan con máscara de pestañas, pero lo que hacen es encresparse las pestañas y echarse una capa. Tengamos en consideración también que estas mujeres artistas en general utilizan como lashes de estas.
2: Las individuales
3: que pareciera que no usan pestañas postizas, pero obvio que sí las usan.
2: ¿Y será que también usan máscara café en vez de negra?
3: También se está usando mucho eso de la máscara café. Y la verdad es que yo siento que da como un look muy limpiecito, como.
2: Sí.
3: Como hablábamos, nosotras nos gusta la máscara, nos gustan las tres capas de máscara.
2: Me encanta.
3: Pero recomiendo usarlo mucho los fines de semana, fíjate. Y en general este look está muy acompañado de bastante blush, bastante rubor.
2: Eso también me gusta a mí, el exceso de rubor. Oye, ¿qué son las ghost lashes?
3: Ghost lashes.
2: Sí, como las pestañas fantasma, debe ser este estilo,
3: esta,
2: ¿no?
3: Lo que pasa es que las individuales se pegan unas como donde termina, como quien dijera, donde uno se hace el delineado, el katai, famoso katai. Se ponen unas que hacen como mini delineado que te hace una sombrita donde finaliza el ojo.
2: Perfecto. Ay, me gustó. Me gusta, pero ¿sabes qué? A mí me encanta la pestaña, me encanta el rubor, me encanta todo lo que nos contaste hoy. Ale Dames, muchísimas gracias por haber venido a tu primer martes de moda.
3: Sí, qué emoción. Nos vemos muchos martes y recuerden que nos podemos leer en somoslapercha.cl. Ahí hay muchas más expertas en moda, en tendencias.
2: ¿Y tus redes sociales? ¿Cuáles son?
3: Ah, me pueden seguir en @aledames. Soy creadora de contenido de moda, de beauty. Y bueno, ahí les doy tips de todo lo que sea la vida.
2: Nos encantó. Muchas gracias, Ale. Y ahora nosotras juntas nos vamos a ir a prender fuego al cielo. Esto es Francisca Valenzuela. Estás en FM2.

0: y molestarlo. Saludos a todos.
1: ¡Qué lindo!
2: ¡Hola, querida Connie!
3: ¡Hola, Conicita bella! Nosotros lo primero que hacemos es poner
2: música y tomarnos un rico café. Saludos, Wendy.
1: ¡Ay, mi dentista Rocío! ¡Y mi dentista Wendy! ¡La quiero mucho! ¡Mua!
4: Hola, hola, Connie.
1: Hola.
4: Un saludo de aquí desde Rancagua. Lo primero que hago al llegar al trabajo es ver las caras de los jefes y saber cómo va a estar el día. Hacer un pronóstico y tomarme un cafecito para empezar el día relajadamente.
1: Saludo a toda la gente que nos escucha la 101.1 en Rancagua.
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1: Oye, que estamos atentos hoy día con los sonidos. ¿Será que nuestra jefa nos está escuchando? ¡Halo!
6: Hola, hola. Lo primero que yo hago es prender la radio y seguir escuchando Levantados de la FM2.
1: ¡Eso!
6: Entro a las 8:30 de la mañana, así que sigo con la Tania Belén en el trabajo.
1: Oye,
6: y con cafecito, claro.
1: ¡Eso! Oye, besitos a Tania Belén y a todos sus auditores. Yo estuve haciendo ese reemplazo y se pasó. Tienen mucha energía para ser tan temprano en la mañana.
7: Tan, mira, la verdad, lo primero que yo hago cuando llego al trabajo es servirme un café. A pesar que tomaba desayuno en mi casa, para poder aguantar a todos mis compañeros de trabajo.
1: No es fácil, dicen. Dicen porque yo soy una afortunada. Ah, ¿no me creen? Pero si hasta les traigo regalo los viernes, cocino. Mal agradece. Ya, Mr. George, no hay más regalos para él. Sigue mandándome tus audios porque te quiero escuchar. Pero antes, nos vamos a ir a escuchar a nuestra reina, Katy Perry. Son las 6:54 y escuchamos Hot and Cold en FM2.

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0: 7 de la tarde en punto.
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0: 7:04 y Maluma se vino de Hawái al estudio de FM2.
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0: primera sin segunda. Y ojalá tampoco segunda sin tercera. Redoble de tambores. Y es que La Oreja de Van Gogh suma una nueva fecha en Chile para el 27 de marzo. Y hoy empezaron las preventas para el día 26 y se suponía que el 6 comenzaba la venta general, pero fue tanto el furor que se acabaron de inmediato. ¿Y ahora qué hago? ¿No alcancé a nada? ¿Aquí nadie me reservó entrada? ¿No? Ay, no, la nueva preventa comenzó a las 3 de la tarde. Sí, pues yo estaba ocupada. Y luego comenzó la venta general. Y bueno, ya no quedan entradas. Sold out, sold out. No perdamos la fe, dice el libreto, pero yo tengo poca. Manifestemos una tercera fecha, por favor.
1: Y solo
0: solo quedará la fe. ¿Hay otra fecha? ¿Qué? ¿Cuándo? ¡Alerta, alerta! Tenemos información en desarrollo. ¡Viene una tercera fecha!
2: ¿Qué recordarás las tardes de invierno por Madrid?
0: Oye, nuestra producción está trabajando incansablemente. Eso era porque el 28 de marzo, tercera fecha para La Oreja de Van Gogh. Ahora sí que sí, me voy a comprar entrada para el concierto, bestie. Nos vamos a ver entonces el 27, el 26 y el 28 de marzo. ¡Ay, qué feliz soy! A ver, comienza a las 11 mañana, a las 11 de la mañana la preventa. ¿A través de Punto Ticket? A través de Punto Ticket, entonces mañana a las 11 de la mañana con descuento de Banco Falabella. Regia. Regia noticia, muchas gracias, Vale. Estoy feliz, po. Estoy feliz, así es que ahora nos vamos a ir a escuchar una de nuestras canciones favoritas. Esto es La Playa y la escuchamos en Voy Contigo, el react del día de FM2.

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2: Era la oreja de Van Gogh con deseos de cosas imposibles. Pero nada es imposible. Taylor Swift con Shake It Off en la radio de los dos.

0: minutos y muchos seguimos en La Peguita, po. Así es que yo quiero saber, ¿qué es lo primero que tú haces al llegar a tu trabajo? ¿Aló?
1: Yo lo primero que hago al llegar a la pega es tomar un cafecito con leche. ¿Ya? Y después me da el golpecito, me voy al baño, me veo muy buena cagada y...
0: ¿Qué? No, po, chico, en este horario, no. A ver, se me calman. O si no, vamos a cerrar estos llamados. Sí, nada de cosas. No me respetan, oye. No. ¡Aló!
2: Hola, querida Connie. De acá de Las Trancas. Lo primero que yo hago al llegar al trabajo es juntarme con mi amiga y copuchar. Eso es infaltable. Que tengas linda noche y linda tarde. Besitos.
0: Igual tú y toda la gente que está cerca de Chillán, escuchándonos en la 96.3.
3: Hola, Connie. Yo al llegar al colegio, aunque no lo crean, como se la vaya a dar a las profesoras, no llegan al tiro. Y si llega bien temprano, a veces están jugando hasta la pinta en la sala. Entonces yo a veces me meto a jugar a la pinta.
0: Ya, frescolina, te pillamos, no importa.
4: Hola, hola. Lo primero que yo hago al empezar el día en el trabajo es prender la estufa, o si no, me muero de frío.
0: Sí, ¿qué opinan de llevarse un guatero? Yo a veces lo hago igual.
5: Lo que nosotros hacemos es esperar a uno más para ir a comprar el pancito de la panadería que está cerca. Qué y rico. Después llegar a tomar de desayuno con el resto del personal de la oficina. Y de la oficina del lado también llegan a tomar el desayuno ahí con nosotros.
0: Me encantan esos desayunos comunitarios. Oye, ¿se acuerdan que el otro día armamos una playlist? Y a mí me encantó. Escuchemos ahora la playlist de Emilia. Son las 7:22 y estás en FM2.

0: Oye, como baja la temperatura, ya está oscuro en Santiago y yo creo que tú debes estar a punto de llegar a tu casa, ¿cierto? Qué rico para descansar. Yo siento que el martes como que ya la semana se empieza a acabar, ¿o no? Que a poquito, a la vuelta escuchamos más música y te acompañamos en tu regreso a casa.
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0: 20 grados en Codpa.
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0: 7:32 y por fin llegó Pablo Alborán al Voy Contigo de FM2.

0: escuchando tus audios. 7:36 minutos. ¿Y qué haces tú apenas llegas a la pega?
1: Oye, lo primero que yo hago cuando llego a mi pega es sentarme, mirar a mi jefe, me dice, Fran, ¿y la música? Y pongo la FM2. Me escuchamos todo el día, mi jefe es fanático, rayado.
0: ¡Qué bueno! Esos son los reales, por los reales fans.
2: Hola amigos de FM2, yo lo primero que hago es llegar tarde y ponerme a trabajar, pero a full, siempre llego tarde.
0: Oye, eso es como un problema crónico de algunas personas, no lo padezco, no puntual.
3: Hola, hola, lo primero que hago cuando llegué a la oficina es poner agua para un café y después hacer fueguito porque la oficina está en un lugar rural donde hace bastante frío en las mañanas.
0: Uy, gran valor a la gente que trabaja afuera en el frío. Yo los admiro de verdad. Un besito a toda la gente que nos escucha en Vilcún.
4: Hola, Connie. Lo primero que hago al llegar a la oficina, que en realidad es mi casa porque trabajo desde casa, es encender la radio y escucharlos. Los escucho desde La Paz, Bolivia, y les quiero mandar un saludo. Justo estoy a punto de terminar, a un minuto de terminar mi jornada laboral. Y bueno, me han acompañado las 8 horas que ha durado. Y gracias.
0: ¡Ay, qué hermosa! Oye, Bolivia, un país precioso. Precioso, muy lindo. Si tienen la oportunidad, hay que conocerlo. ¡Un besito!
5: Hola, lo primero que yo hago al llegar a la oficina es tomar desayuno, porque primero el diente, después el pendiente. Y después de mí no llega nadie más. Así que soy la primera que llega a tomar desayuno.
0: ¿Cómo no llega nadie más? ¿Trabajáis sola? Bueno, puede ser, pues. Y ahí uno tiene derecho a tomarse un doble desayuno. Yo también lo haría. ¿Tú no?
6: Hola, Bella, ¿cómo estás?
0: Bien, ¿y tú?
6: Lo primero que yo hago al llegar a la pega es tomar desayunito, porque primero el diente y después el pendiente.
0: Mira, saludos. Son varias las que les gusta tomar desayuno en la oficina. Yo creo que se puede, mientras uno sea productiva en sus horas. ¿Qué importa un doble desayuno? Caro dice que, a ver, ella prepara el ambiente. Prende una velita, elige y enciende un incienso y se prepara un cafecito. Me encantó. Carolina desde Copiapó, la 105.7. Un besito para todos ustedes que nos escuchan en el norte del país. Esa sí que es vida de rico. Y por eso ahora nos canta Camilo en FM2. Yo puedo ver.

Estudio. El rey de la bachata nos vino a enseñar unos pasitos antes de su show el 20 de septiembre. Es Romeo Santos con Propuesta Indecente en FM2. Conocerla.

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1: 7:49 y obviamente tú estás atrapada en el taco, pero estamos juntas en esto, bestie. Más encima que solamente hay 11 grados en Santiago y el taco no nos da tregua. Y es que hay restricción de la pista derecha de la ruta 68 hacia Valparaíso por un choque. Nuevamente ayer también problemas con la ruta 68. Hay taco en Vespucio Sur al Oriente, entre Segunda Transversal y Gran Avenida. Así es que la gente de Maipú, Cerrillos, Lo Espejo y La Cisterna, ármense de paciencia. La estación Santa Ana ya está totalmente operativa. Hoy la línea 5 está lenta porque un tren continuó sin servicio en San Joaquín, pero ya se está trabajando para normalizar la frecuencia habitual de estos trenes. Ya mira, no está tan terrible el taco. Si es que igual es tarde. Pip, pip. Ah, no, si ya nos vamos a la casa queda poquito. Y el frío nunca va a ser impedimento para que cantemos esta canción a todo pulmón. Verano Rosa, Karol G y Faith en FM2.

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Escuchábamos una de las canciones más lindas de Coldplay, déjame decirte, A Sky Full of Stars. Me encanta, pero igual me recuerda a esa polémica que hubo en el concierto de Coldplay. ¡No lo puedo olvidar! ¿Sí o no? La de los amantes. Oh, oye, y vamos a hablar de otra cosa que también es importante y que nunca podré olvidar. El momento que vivimos aquí, cuando nos enteramos de que había... ¡tres fechas para La Oreja de Van Gogh! Recuerda, Besti, mañana a las 11 de la mañana comienza la tercera preventa para el concierto de La Oreja de Van Gogh. Y tienes descuento pagando con tu tarjeta CMR. Yo creo que este puede que sea el último. Así es que aprovecha, son tres shows en el Movistar.

0: Arena, 26, 27 y 28 de marzo del 2027. Yo estoy de cumpleaños el 7 de marzo por si alguien me la quiere regalar. Oye, Besti, espero que hayas llegado muy bien a tu casa. Muchas gracias por haber participado tanto con tus audios, con todos tus mensajes. Y mañana en la noche parece que vuelven las precipitaciones a la capital hasta el día sábado, cabrita. Así es que hora de hacer sopa y pillas. Un besito, hasta mañana. ¡Mua!
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0: Un minuto para las 8 de la noche.
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0: Con el frío, el viento y la calefacción, los labios tienden a resecarse y a agrietarse en esta época. Para prevenirlo, los expertos recomiendan mantener una buena hidratación usando un bálsamo labial que tenga ingredientes humectantes y protección solar, y evitar lamerse los labios durante el día, ya que eso empeora la resequedad. Descubre más datos, consejos y tendencias sobre moda y belleza en nuestra web, TikTok, Instagram y YouTube.